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Oye, te platicaba que una terapeuta aquí en los Estados Unidos fue arrestada por darle mucho cariño a los clientes. O sea, ya en la plática, pues empezaban a tomar y a chupar y también a tomar. Y pues entonces, pues tenía intimidad con ellos, hombre. Alguien le puso el dedo, bueno, y otras cosas. ¡Ja! No. Y pues la arrestaron, ahora enfrenta a cargos de conducta indebida. Yo que andaba buscando una terapeuta como de ese estilo. No habrá otro, hombre. Bobby Pulido se llama. Se murió el amor. Llévame. Señor Bobby, señor político, adelante. Llévame.

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11: Oye, en 1992 apareció esta canción que fue producida por el señor José Guadalupe Esparza para sus hermanos. Se llama Te Vi Con Él y ellos son el grupo Mandingo. A través de la grupera, son parte de las gruperonas con el Garfield. Venga, go.

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Oye, recuerda que cada día tienes una nueva oportunidad de ganarte una tarjeta de regalo de $100 solamente escuchando La Grupera. Tienes que escuchar al Terry en la mañana, aparte del cotorreo que trae, escúchalo porque te va a dar un código. Ese lo apuntas al mediodía, escuchas a la mami, escuchas todo su cotorreo y te va a dar otro código. Lo apuntas y luego llego yo, te doy otro código, lo apuntas, junta la frase completa. Cuando yo busque la llamada número 9, me dice la frase y te ganas automáticamente una tarjeta de regalo de $100 todos los días. Así que, pero si te pierdes algún locutor, pues ya vale cheto, ¿no? Porque se pierde un código, entonces ya va a estar incompleto y el rollo. Entonces, pendiente en cada locutor, porque así tenemos el código grupero donde tú ganas $100. Música de la revelación 2000. Se llama ¿Cómo te va con él? Sonando, somos La Grupera, venga.

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3: Almuerzo a las 10:30
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10: Oye, qué chulada. Mañana Karim León comienza a hacer historia en Las Vegas. Concierto, 7 fechas en la esfera, impresionante. Para la gente que no ha tenido la oportunidad de ir, nosotros entramos como 2 veces a ver un show ahí en la esfera. Es impresionante porque toda la esfera, pues son pantallas gigantes. Entonces estás en tu asiento y tú vives, te adentras a ese tipo de pantallas. Son impresionantes y hermosas, ¿no? Entonces, Karim León ha invitado que toda la gente se vaya de mezclilla, sus botas y su sombrero, para que sean parte de este show impresionante que mañana da inicio. 7 fechas importantes en Las Vegas. Oye, aparte, Karim León se ha convertido en la voz del Waze, de donde pones tu direcciones.
11: Y huele, morritas y morritos, pónganse bien su
10: como el sistema de navegación.
11: Y vamos a dar el rol juntos. Ay. ¿A dónde vamos hoy? ¿Al jale o por unos tacos? Tú mandas. 0.1 millas. Gira a la derecha y disfruta el camino.
10: De paso no cantan, es una rola, ¿no? Eso es para la gente de México que utiliza, pone la dirección ahí y te va guiando Karim León. Algo muy bello, qué bárbaro. Hablando de cosas bellas, la zona tropicana se llama Qué Bello a través de

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Oiga, estamos ahí como Garfield Grupero. Chécanos, chécanos en redes sociales. Mañana no te pierdas a la mami al mediodía echando cotorreo, echando diversión. Aparte trae el código Grupero. No te pierdas a la mami show. Saludotes para el compa Roque, dice, saluda a todos los de Uber, Garfield. Aquí andamos en la ciudad de Bakersfield escuchando a la grupera, gracias. Saludos a la gente que le gusta mucho la manejada, ¿no? Hay gente que le fascina manejar, se distraen, se desestresan, hay otros que todo lo contrario. Yo cuando manejo me siento como un dios, o sea, yo manejo y todos empiezan a rezar. Así la cosa. Impacto de Montemorelos, se llama CLE. Compadres, somos la grupera y estamos uniendo generaciones. Venga, mi.

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6: Oye, 42 años de que se grabó este tema de los Bukis, se llama No te vayas. En 1984 regresamos la máquina del tiempo de esa época, y lo más curioso de que si tú checas en el internet la portada de este disco, el señor Marco Antonio Solís se ve más joven ahorita que en esa época. ¡Oh, my goodness! Somos La Grupera, estamos uniendo generaciones, escúchala.

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Oye, mis redes sociales, estoy como Garfield Grupero. Garfield Grupero con las gruperronas a todo lo que da. Oye, ¿sabía usted que la generación Z ya no se baña ni para ir a una cita amorosa ni romántica? O sea, se van sucios, despeinados, así como saliendo al jale, ¿no? Si trabajas en la construcción, así te vas sin bañarse. Y así se conquistan, ¿eh? Hombres y mujeres. Fíjate que un amigo le pidió una foto a una morra. Dijo, mándame una foto cuando te estés bañando. Y nunca se la mandó. Nunca se baña. ¡Ah! La música de los Yonex, parte de las gruperronas con el Garfield. Ya estamos casi a punto de irnos.

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1: ¡Bopa, bopa, bopa! ¡Cañaveral! Oiga, nos vamos a retirar. Gracias por habernos acompañado en el camino el día de hoy. Mañana, muy tempranito, despiértese con toda la energía positiva y todo el cotorreo del terrible sale. Aparte, trae el primer código grupero del día. Después, la Mami Show. Acompáñela. Yo llego en punto de las 2 de la tarde para regalarle esa tarjeta de regalo. Para regalarle esta tarjeta de 100 dolaritos. ¿Le parece bien? Sale, somos la grupera y estamos uniendo generaciones. Pase la voz, véngase, cámbiese para este lado. Que aquí tenemos buena música, llena de nostalgia, llena de recuerdos. Música que nos hace suspirar y subirnos a esa máquina del tiempo de los ayeres. Es bello, ¿no? Qué bárbaro. Gracias, pase.

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0: Bueno.
1: Sergio.
0: Hola, mi amor.
1: Oye, te llamo para decirte que no voy a poder ir a la cena de tu cumpleaños, porque sabes que acaba de llegar una amiga de Puebla y me invitó a salir con unas amigas.
0: Pero tú me dijiste que vendrías.

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0: dijiste que me querías.
1: No, yo nunca dije que te quería. Simplemente dije que me gustabas.
0: Ah, pero no importa. La venganza es dulce, ¿sabes?

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1: Contrarreloj. Este domingo 6 de septiembre, en una doble cartelera en la Bombonera del 59, Houston, Texas, comenzando a las 5 centro por el tercer lugar, 6 del este, 3 Pacífico, León, América. La Fiera necesita ganar para meterse a la Campeones Cup. Y a las 8:15 centro, por el título de la League Cup, Toluca versus Monterrey. Con un desafío este viernes, arranca la jornada 4 de la Liga de España, 2 de la tarde centro, en el Estadio de la Cartuja en Sevilla, 3 del este, 2 del Pacífico, el Real Betis recibe al Real Madrid. Por cierto, Carlito Ancelotti visitó este jueves a los merengues.
2: José es un gran entrenador, por cierto, estoy convencido que va a ser un muy buen trabajo aquí. Pasó muy bien.
1: Este viernes 4 de septiembre en Berlín, en Alemania, arranca la vigésima edición del Mundial de Básquetbol Femenil, extendiéndose hasta el domingo 13 de septiembre con 16 participantes y más de 60 partidos a desarrollar. Alemania por segunda vez es anfitrión del certamen.
3: El silencio de nuestros corazones.
1: 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Doctor Z, Deportes.
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1: De este tema tipo Carmen Salinas, doctor Apolo, en fin, y abriremos líneas también para que opines al 866-794-5099. Él es el doctor J, hoy, sin objetividad, sin datos, sin lógica y sin manera razonada. Bienvenido, doctor, ¿cómo estás?
2: Al millón y pasadito, mi querido Terry, con el gusto de saludarte en esta mañana. Oye,
1: porque en esta mañana, oye, ¿cómo estás? O sea, tráeme una gomichela, ¿no, brother? Tráeme una gomichela.
2: Es que hace rato estaba hablando del tema de las Anapaus, de las Marijó, de las Marifer, güey. Ya ves las Marifer, ¿no? Que le dicen así a las hijas. En lugar de María Fernanda, Marifer o Anapao, en lugar de Ana Paulina, güey. No, sí, le dije, el Ter en lugar del terrible, güey.
1: Ya sé que me están diciendo, güey, ya me dicen el Terrian, güey, donde quiera que me ven en los remotos. ¿Qué onda, Terrian? Ah, no manches, la gente se carga el Terrian.
2: ¿Del Terrian? Terrian. Oye, bueno, mi querido Terry, chico, buenos días a toda la Unión Americana, señores. ¿Tú sabes por qué hoy en día están pasando muchos divorcios? Mucha gente pensaría que por la infidelidad, ¿no? Y sí, es uno de los factores. El tema de la infidelidad.
1: Porque están casados, por eso y divorcio.
2: También es una respuesta muy lógica. Esta de verdad es que está animada.
3: Eres el tío. Vamos a sangrar un payaso.
2: Ándale, sí. Bueno, el tema número uno es, sí, uno es precisamente por las infidelidades. El número dos, ¿sabes cuál es?
4: ¿Cuál?
2: El tema de también el dinero, ¿sí? Que no hay dinero en el hogar. Cuando la economía está fallando. Y el tercer punto, pero este trae un... O sea, estoy diciendo los puntos, pero no en el orden que van. Pero el tercer punto que se me llamó a mí mucho la atención es porque la mujer no le da de comer al marido cuando llega del trabajo.
1: Bueno, esto es de los hispanos, ¿verdad? Porque a los gringos esa madre no les interesa, ¿eh?
4: No, no califica para ellos.
1: Pero sí sé que hay, y me ha tocado ver y estar en medio de esas broncas, doctor, donde pues el vato llega cansado del trabajo y no hay comida y se ponen unas enchiladas, güey. O sea, y nos han platicado aquí en los radioescuchas y todo.
2: ¿Las víctimas qué? Los niños, las víctimas.
4: Pues sí, imagínate, si llega del trabajo bien cansado, si la mujer se anda como levantando apenas.
1: No, mira, no, chico.
2: No voy a defender a la mujer, muchachos. No voy a defender a la mujer, pero les voy a decir algo. También, a veces el hombre, ¿sí? Bueno, no a veces. Un gran porcentaje. Díganme cuándo han vuelto a ser cariñosos con la esposa. Cuando le dicen, gracias, mi amor, te quedó bien rica la comida. La desmotivan, güey. Número dos, le dan el chivo y se lo avientan así a la de a Wilson. Ten ahorita para que compres el mandado de la semana. Oye, espérate, güey, pues si no es tu sirvienta, no es tu cocinera, papacito. Es tu mujer, tu esposa, güey. No es tu chacho.
1: Deberían de ir al mandado juntos en primer lugar, ¿no? En vez de darle el chivo. Bueno, no puedes darle, pues, ¿sí? O sea, no puedes darle el dinero, pero vayan al mandado juntos, ¿no? O sea, para que convivan y pues estén más tiempo juntos, porque si la señora hace de comer y aparte tiene que ir al mandado y todo, entonces que el marido nomás va a trabajar y ya con eso cumple, señores. Oye,
2: Terry, y luego aparte la señora, porque esto me lo han platicado varias, es un show, ¿qué voy a hacer de comer hoy? No sé qué hacer de comer. Y ya, total, piensan, ¿qué van a hacer? Lo hacen. Y llega el marido, abre el sartén así. Otra vez lo mismo. Otra vez la misma comida.
1: No, pues, güey. En la lonchera se compra todos los días el mismo burrito. O sea, por el amor de Dios.
4: Pero hay quien te la sirve en la lonchera.
1: Chico Morales. Déjame preguntarle al chico Morales, doctor J, a ver, ¿cómo tiene que ser el asunto entonces, chico? Platícame.
4: No, pues imagínate, ¿cómo vas a comparar la del burrito con la que te cocina en la casa, compa?
1: A ver, ¿hay alguna mujer escuchándome? Márqueme el 866-794-5099. 866-794-5099. ¿Tú le cocinas a tu marido?

0: ¿Consideras que es una obligación ya de en esta época moderna que la mujer le haga de comer todos los días al marido? 866-794-5099, porque me imagino que la encuesta del doctor J es entre hispanos, ¿verdad? Mira, el dinero te lo paso, que ya no existe la misma tolerancia para aguantar una relación mala. Antes las parejas permanecían juntas por los hijos. Y también puede ser la tecnología, pero el que no haga de comer la mujer...
1: Ya no hace.
0: No sé quién puso esa encuesta o quién contestó ahí.
1: Terry, yo tengo del 100% de amigos y conocidos, un 99% se levanta y hace solo su comida y su lunch. O sea, y ahorita, olvídate que la mujer haga eso, que la obligue, ya no hace nada.
0: ¿Y qué tiene de malo?
1: Es lo que te estoy diciendo, ya no califique esa encuesta.
0: Hola, ¿con quién hablo?
2: Con Anabel. Estaba escuchando lo que dice el señor de estas... Lonchera.
0: Adelante.
3: Yo siento que la tierra en tal lugar, yo soy el doctor J.
2: Buenos días, ¿cómo le va?
3: Bien. Venga con su comentario.
2: No, le digo, bueno, pues depende de cada quien. Le dije, mi marido y yo trabajamos, los dos manejamos, somos truck driver. Le digo, yo también trabajo los dos, ¿cómo voy a llegar a cocinarle?
0: Exactamente.
2: No, le digo, yo pienso que no hay mitad y mitad, pues no vamos, porque él no puso la mitad de cuando yo duré 9 meses embarazada, ni la lactancia, ni desvelada.
1: Y pero las que no trabajan, llegan a estar modorras.
2: Eso sí es lo que sí me da mucho ver, que están todas las viejas, todo el perro día en la casa, y llega el marido y no les hace nada. ¿Por qué no la mandan a trabajar? No hace nada.
1: Ahí está. ¿Qué hubo?
2: A trabajar,
0: pero
2: andan con la amiga, la vecina, en el gimnasio, van a donde quieren, y con el marido que se levanta temprano para que ellas no se levanten a trabajar, para que les den de trabajar.
3: Tienen que van al gimnasio para ponerse buenonas, para que el marido no ande de mirujón con la lonchera.
2: La mentira, el hombre de
3: la lonchera, señora.
1: Se ponen buenas para el del Fey, ¿se da, doña?
0: No, pero... Pero yo creo que por eso te digo, tiene que haber una conversación, ¿no? ¿Cómo te llamas? ¿Cómo dijiste que te llamabas?
2: Anabel,
0: tiene que haber una conversación. Si esto te molesta, entonces platica con tu pareja. Oye, ¿qué haces aquí en la casa? Déjame platicar contigo. ¿Por qué no cocinas? ¿Cómo te ayudo? No sé. Y así de plano se dice.
2: Ya tenemos 24 años, así es que a veces nos dicen, ¿por qué han durado? Le dije, porque él no me hace caso, ni yo tampoco.
0: Ahí estamos, muchas gracias, mi querida Anabel. Vámonos a más llamadas telefónicas, aquí está Filiberto. Filiberto, bienvenido.
4: Bien, oye, fíjate que sí tienen la obligación, así como el hombre también llega de trabajar, aunque trabajen los dos. El hombre también llega y tiene que ver si hay que reparar algo en la casa diario, tirar basuras, arreglar el carro, despocharlo, algo. La vieja tiene la obligación.
0: La mujer, por favor, Filiberto. La mujer. Diríjase usted con respeto.
3: No hables así.
4: Bueno, pues la hembra.
3: La mujer es machista, compadre.
4: Mira, se me hace que a ti no te hacen comida diaria. Se me hace que ese es tu problema.
0: Vámonos con la que sigue. Verónica Pompa, bienvenida, ¿cómo estás?
5: Soy Francisco.
0: Francisco. Tiene este mandilón porque tiene el celular nombre de su esposa. Francisco, adelante con tu opinión.
5: Buenos días. No, mira, yo creo que si yo trabajo, lo menos que la... Bueno, cuando yo estaba casado, yo trabajaba. Yo nunca le exigí a la mujer que fuera a trabajar. Pero yo creo que pues ahí es donde le corresponde a ella lo de la casa, ¿me entiendes? Y no se trata de que uno sea macho ni nada de eso, pero pues oye, voy a trabajar 15, 16 horas y todavía tengo que llegar a hacer comida.
0: Así no se vale, tiene razón. Vámonos a la siguiente, San Francisco, California. ¿Quién está ahí en San Francisco?
6: Hola, buenos días.
0: Adelante, tu nombre.
3: Buenos días.
6: Mi nombre es Álvaro, ¿cómo está? Buenos
0: Adelante, días. Álvaro, tu opinión.
6: Yo pienso que es bueno también que la mujer tenga un break, porque cuando están en casa trabajan mucho cuidando niños, cuidando a todo. También uno tiene que llegar un poco a ayudar, ¿no? A hacer que te reciba con la comida.
0: Aquí te voy a decir lo que hago yo con la Jennifera. O que si la Jennifera va a hacer, por ejemplo, un guisado de papas con carne, yo pelo la cebolla, pelo la papa, le pico la carne y todo, y ya luego ella ya hace el guisado a su gusto, ¿no? Y queda todo muy sabroso. Cocinamos entre los dos.
3: ¿O se la picas?
0: Bueno, como tú quieras. Gracias, doctor J.
3: ¡Vámonos, muchachos! 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
2: ¡Vamos a bailar!
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4: ¿Qué tal, amigas y amigos de Condado de Kern? Aquí en La Grupera 96.5 FM, uniendo generaciones, les saluda Pepe Reyes del noticiero Telemundo Bakersfield. Estas son algunas de las noticias más sobresalientes del día. En noticias ocurridas durante la noche, un hombre se encuentra hospitalizado con lesiones de moderadas a graves tras ser atropellado por un tren en el sur de Bakersfield. La policía y los bomberos de nuestra ciudad acudieron al lugar alrededor de las 10:45 de la noche, cerca de la intersección de Sur H y Plans Road, próximo al parque de patinaje, muy cerca de ahí. Según las autoridades, el maquinista sintió que el tren impactaba contra algo, se detuvo y encontró al hombre sobre las vías. El tráfico en la zona no se vio afectado y no se cerraron carreteras. La policía investiga por qué el hombre se encontraba en el camino, ahí en esas vías. Esta es una noticia en desarrollo. Les ofreceremos actualizaciones más adelante. Propietarios de viviendas de la ciudad continúan denunciando el robo de su correspondencia de los buzones del vecindario. En los vecindarios cercanos a All River Road, en el suroeste de Bakersfield, los residentes denuncian el robo de su correspondencia, pero el problema no se limita solo a esa zona. Natalie Salazar vive en el este de Bakersfield y declaró que le robaron toda su correspondencia forzando su buzón. Sin embargo, no se trata del típico delito en el que se usa una palanca para forzar la apertura de los buzones. Según las autoridades, fíjese usted, circulan copias de llaves maestras de los buzones en el mercado negro, provenientes de robos anteriores a vehículos del servicio postal. Cuando se denuncia el robo de correspondencia, el caso se convierte en un delito federal y el Servicio Postal de Estados Unidos se encarga de la investigación. Para proteger su correspondencia, lo primero que puede hacer como ciudadano es recoger el correo a diario. También solicitar la suspensión temporal del servicio si usted va a estar fuera unos días y reanudarlo cuando regrese. Y finalmente, noticias alrededor de la nación. El jurado ha vuelto a casa una vez más tras informar al juez por segunda vez que no logra ponerse de acuerdo sobre un veredicto en el juicio de Lindsey Clancy. Se trata de la madre de Massachusetts acusada de asesinar a sus tres hijos pequeños. Clancy no niega haber estrangulado a sus hijos, pero sus abogados sostienen que padecía psicosis postparto. La fiscalía afirma que ella sabía lo que hacía. Tras un juicio de varias semanas que contó con más de 80 testigos y 300 pruebas, el jurado ha concluido su quinta jornada de deliberaciones sin alcanzar un veredicto. Si finalmente no logran llegar a una decisión unánime, el juez podría declarar la anulación del juicio. Este fue nuestro resumen con las noticias más relevantes aquí en La Grupera 96.5 FM, uniendo generaciones. Soy Pepe Reyes, invitándoles a que nos acompañen de 5 a 6:30 de la tarde y 11 de la noche en su noticiero Telemundo Bakersfield. 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Ahora usted ya está bien informado. Muchas gracias.
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1: ¡Ah, qué bonita canción! ¡Buen día! Estamos de regreso al aire con el terrible El Millón y Pasadito, y ahorita les voy a contar la venganza más creativa del mundo, muchachos.
2: ¿Cuál es?
1: Las cuento más adelante, a ver qué piensan ustedes de esto, ¿verdad? Pero bueno, pues es un compa que terminó una relación con su chica y se quiso vengar de ella, ¿verdad? Antes echó a correr el hámster maligno que tiene adentro de su cerebro.
2: Ya me imagino.
3: Pero no es la venganza de Moctezuma.
1: Exactamente, no tiene nada que ver con la venganza de Moctezuma.
2: Está dura.
1: Eso está fea. Sí. Bueno, fíjate lo que sucedió, ¿por qué un hombre le solicitó el divorcio a su esposa?
4: ¿Por qué?
5: Porque tú.
1: Por culpa de Beyoncé.
4: ¿De quién? Sebastián.
1: De Beyoncé.
4: De Beyoncé.
1: Exactamente.
2: Tan chula ella.
1: Sí, está bonita Beyoncé, pero eso no fue el problema. Durante el tour de Beyoncé, una mujer se hizo viral porque se gastó dinero que tenía destinado para la cirugía de corazón de su niño, lo descompletó para comprar entradas para el concierto de Beyoncé.
3: Ay, no, qué barba.
1: Entonces, el vato, el esposo, el papá, el menor, se injertó en pantera, pues dijo claro. Que cómo era posible.
3: Pues sí.
1: Que con tantos sacrificios, ella dijo que después lo iba a hacer, que porque la cirugía todavía le faltaban meses para poderla. Dice, sí, tardamos un montón en conseguir eso, y tú crees que en meses vas a conseguir recuperar el dinero de tu gracia, y pues bueno, el vato dijo, pues no, hasta aquí llegué, yo voy a ver cómo le hago, pero ya no quiero estar contigo.
2: No, qué bueno. Pues ¿cómo?
1: Ahora, pues Beyoncé vio la historia, pero todavía no ha dicho, yo pongo algo para niño, porque hubiera estado chido eso, ¿no?
4: No, ¿cómo crees? Terrible. Pues si no es culpa de la Beyoncé.
2: Pero ya pero la con gente todo... está haciendo eso, de que por culpa de ella.
4: Sí, sí.
2: Ya
4: sí.
2: Conozco la gente como es.
1: Por culpa de ella, no, ella cobra su boleto y cobra su show, lo que cobra, pero bueno, si vio la historia, por lo menos no pagar la operación, pues ¿cuánto te falta? ¿Cuánto te gastaste en mi boleto? Pues toma, te lo doy, ya.
2: Se va a comprometer en algo que no tiene la culpa.
4: No, es echar a perder a la gente, güey. Sí, ella tiene que ser responsable.
3: La acción ya estuvo mal.
2: Sí, al rato todos van a decir, no, pues es que yo también lo gasté porque iba a operarme una uña.
4: Mira, si hubiera sido como en el caso, estuvo Karol G presente aquí en Los Ángeles y hizo un concierto muy bonito. Una señora quería llevar a su hija que es súper fan de la Karol G.
1: ¿Es Superman?
4: Superfan.
1: Superfan.
4: Superfan. Y se pusieron a vender tamales, güey. Se pusieron a vender tamales, y vendieron tantos que pudieron comprar los boletos para las dos, pero se enteró Karol G de eso, entonces bajó, la saludó, cantó con ellas y no sé qué les regaló y todo eso, porque vieron el esfuerzo que hicieron para poder conseguir el boleto para ir a ver a Karol G, que no son nada baratos, ¿no? Porque ya estaban así hasta adelante.
2: Correspondió a su admiración.
4: A su admiración,
2: ¿no?
4: Así es, Simón.
2: Está bien ahí.
1: Pues fíjate qué suave, bien por Karol G y bueno, y bien por las señoras, ojalá hubieran estado bien ricos los tamales. Hubieran traído unos, hubieran venido aquí a promocionarlos al show.
2: No, ya sabes que no pagamos.
4: Es lo que dice el Terry, quiere que viniera para que le diera gollete.
1: Pero les damos promoción, o sea. Fíjate, una promoción del show, muchachos, vale más que 1,000 palabras.
2: Y cuando llega el de la luz, es que le voy a dar promoción también.
4: Sí, ya está como los influencers.
1: Ah, qué barbaridad. Oye, hablando de influencers abusados cuando estén con sus teléfonos.
2: ¿Por qué?
1: Y tengan niños.
3: ¿Por qué?
1: Así, en niños entre de 4 a 8 años de edad.
4: ¿Por qué tú?
1: Porque los niños ven algo y si tú tienes tu cuenta abierta, pues lo compran, pero no se dan cuenta lo que están haciendo, güey. Entonces, un niño de 4 años usó la cuenta de Amazon de su mamá para comprar algo que se le antojó.
4: ¿Algún dulcecito?
1: Y se le antojó, pues, una caja de paletas de Bob Esponja.
4: Ah, qué lindo. Qué tierno.
1: Pero el niño le picó mal, güey. Y se gastó $2,600 en 918 helados de Bob Esponja.
3: Ay, no puede ser.
1: Bien, no compró una paleta ni 10, compró 918 repartidas en 51 cajas. Las mandó directamente a la casa de su tía en Brooklyn. Y cuando Jennifer Bryan, su madre, revisó la cuenta, encontró un cargo de $2,618. Y una política de no devoluciones, porque es alimento, que la dejó sin salida. Los helados ya estaban comprados y nadie te devuelve el dinero de 918 paletas. Brian,
3: que saque al chamaco a vender helados.
1: Que lo haga emprendedor, ¿no? Pero ¿dónde vas a guardar tantas paletas de Bob Esponja?
2: No, tienen que venderlas en caliente.
4: En el congelador, pues.
1: No, pero no te van a caber todas, güey.
3: Pues ahí con el vecino.
2: Fíjate, como ahí, ni modo que Bob Esponja se salga a vender paletas por culpa del niño que anda haciendo
4: no,
2: eso.
4: No, Bob Esponja no tiene nada que ver.
2: Es lo que tiene Beyoncé tampoco, acabamos de decir.
3: Ya, supéralo, chico. No,
2: sigo enojado.
1: Pero bueno, esta historia tiene final feliz, muchachos. Bryant es una estudiante de trabajo social de la Universidad de New York y madre de otros dos niños, así que ese golpe económico pues no era ninguna broma y la tuvo estresada. Por suerte tiene una buena amiga que se llama Cari Cholos y armó una campaña en GoFundMe que en 24 horas ya había cubierto el costo total y terminó juntando casi 11,000 varos.
4: No manches.
1: Amazon también.
3: Ay, no manches.
1: Exactamente. Amazon también se sumó, contactó a la familia y donó el equivalente del pedido a una organización benéfica. ¿Qué pasó con las paletas? Todo el mundo se pregunta. Brian contó que su hijo tiene TEA y dijo que usará el dinero extra para su educación y apoyo, y al final la travesura más cara de Brooklyn terminó pagando algo más. El niño se quedó con 10 cajas de paletas y las otras las repartieron entre amigos y familiares.
4: Oh, qué bonita historia. Mira lo que hizo el niño.
2: Está bien.
4: Le fue mejor a su mamá. Y
1: fue un niño emprendedor.
4: Sí.
2: Lo que es de cada quien, fíjate, pues ya la feria que sobró la van a utilizar para él mismo en su educación.
4: Chicos, si usted hubiera hecho eso.
3: Conectes.
4: Sí, eso también. ¿Usted qué hubiera hecho?
2: Se los aviento en el lomo a la chiquilla aquí.
4: A usted, no. ¿A usted qué le hubieran hecho si hubiera hecho algo así?
2: No, hombre, me había vuelto cirquero, mi papá, con la chancla voladora.
3: Imagínate. Lo vende como animal al circo.
2: Sí, fácil.
4: Imagínate el papá del Terry, ¿qué le hubiera hecho? ¿Qué te hubiera hecho tu papá terrible?
1: No, pues me pega con la cuarta de caballo con la que me sortía.
4: Mojada.
1: Sí. No, no era mojada, güey.
3: Lloviendo, dice.
1: Después sí se cayó en la espalda porque ya no me dolían los cuartazos.
3: Con razón, le dicen el cocodrilo, dice.
2: Así es que los manazos de Jenny, pues nada te hacen.
4: No, hombre, bueno, cosquillas.
1: Vámonos a la nota que les prometí, la venganza creativa. Un hombre le compró un auto a su novia y se lo regaló. El auto le costó $600. Él compró el auto y lo puso a nombre de su exnovia porque conocía toda la información. Uh-huh. Toda la información de ella. Entonces el carro costaba $600. Era un carro así, pues, madreadón, ¿no? Pero todavía caminaba. Sí. ¿Y qué creen que hizo con el carro?
4: Se lo quitó.
1: No.
3: Yo ya lo vi.
1: El compa fue al aeropuerto y lo dejó estacionado en el parking ahí, güey.
4: ¿Para qué? ¿Pero iba de viaje o qué?
1: No, y lo dejó el carro estacionado
3: ahí. Te cobran ahí por día.
1: Ahí te cobran por día, güey.
4: Ah, y nunca le dijo a la morra.
1: Y nunca le dijo a la morra, güey.
4: Órale, está buena esa revancha, güey.
2: La embarcó gacho.
4: Sí, un dineral.
1: Exactamente, bueno, el carro acumuló hasta más de $23,000 de gastos de estacionamiento y pues estaba en nombre de ella, registrado y todo, y pues el vato pues no lo pueden hacer responsable porque puso el nombre al carro de ella, ¿no? Entonces,
4: pues sí.
1: Mientras se sale de la bronca, ella ha contratado abogados y quiere que el ex le pague el chistecito. ¿Creen que se pueda lograr?
4: No creo.
2: Pero oye, si se ha metido, lo agarra con, por ejemplo, yo lo tengo ahí adentro, entonces el pop le me da el boleto que él acaba de agarrar y lo reporta perdido, pues ahí se haya quitado la bronca.
4: No, pero es que fíjate que la muchacha no tiene conocimiento que un carro, su nombre está en el aeropuerto.
3: Exacto, entonces, chico.
2: Pero ya que se dé cuenta.
4: Acumuló, ¿no? Pues ya,
3: pues ya se dio cuenta, pero ya cuando acumuló mucho dinero de que debía. O
2: sea, le cobró el...
4: Y pues ella no puede saber que fue su ex, pues ¿cómo va a saber que fue su ex?
1: Al menos ahí está.
4: Que lo hayan grabado, que se metió una investigación y que vean quién metió el carro ese día.
2: Me lo robaron, que diga.
1: Sí, exactamente. Pues ¿qué le habrá hecho la ex para que el vato haya quedado tan ardido? Nosotros no sabemos. ¿Y tú cómo te has vengado de tus exes? Platícanos o mándanos un mensaje arroba el terrible show ahí en el direct message arroba el terrible show y yo lo cuento al aire.
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1: Juan Gabriel se aparece.
2: ¿Cómo que se aparece?
1: No, se apareció Juan Gabriel, está documentado, hay pruebas y evidencias. Jennifer nos tiene todos los detalles en unos minutitos aquí al aire con el Terrible. 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
1: Estamos de regreso al aire con el Terry al millón y pasadito listos para platicar con la Jenny Fiera. ¿Qué está pasando en el mundo? Porque Juan Gabriel se apareció en un dólar o algo así. Bueno, ya tiene más de
2: dólar. ¿En un dólar?
1: ¿Qué pasó? Sí.
3: No, bueno, vamos a dar la nota como es, porque si no, ahorita se va a hacer un revoltijo que nada que ver.
4: Desinformativo.
3: Una imagen se volvió viral porque un usuario de TikTok aseguró que en la figura, más bien, se estaba comiendo una quesadilla y en la quesadilla se le afiguró que se veía Juan Gabriel. O sea, la forma en la que quesadilla. Tomó la...
1: Era una gringa.
2: No manches.
3: Es que de cuenta que se ve en ya ves que está la quesadilla y luego se ve así como el papelito que te dan donde se pone la grasita y todo eso.
2: Sí.
3: Ah, pues en ese papelito se ve como una disque figura que apareció y entonces estaban diciendo que pues se parecía a Juan Gabriel. Entonces, pues esto se hizo viral, la publicación, porque la gente pues en todo anda en las redes sociales.
2: Sí.
3: Y empezaron a compararla así como cuando ya ven que en las imágenes religiosas que aparecen, ¿no? Según.
2: Ah, cuando se aparece la Virgen.
3: Que en una tortilla, que en un árbol que y
4: en
3: así.
4: En el mezquite.
3: Ah, Simón. En el mezquite, ajá. Bueno, pues es lo mismo que estaban diciendo. No en las redes sociales, que mira que se parece a Juan Gabriel, que se nos aparece Juanga. Entonces, eso es lo que está viral en las redes sociales. ¿Ustedes se les ha aparecido algún artista en una tortilla, en una quesadilla? ¿O se les ha pasado por la mente?
1: No andamos marihuano nosotros.
2: No. Nosotros no usamos ese tipo de...
1: A lo que he llegado yo es ver un conejo en una nube o así que tiene cara de león, pero no ver un
3: artista en la luna.
1: Sí, pero no.
2: A mí me salió un cheto con forma de churrumais.
1: Ah, sí. Ah, pues sí, eso es más común.
2: No, pero es que es más flaquito y largo, pues.
3: A mí me han salido sabritas con formas de corazones.
2: Ah, es que el amor
3: y es una con tu papa.
4: Love is in the air.
3: Una papa también me salió en forma de corazón. Y un chile en forma de teléfono.
2: Oye, a mí una vez me tocó ir a una casa de unos muditos allá en Culiacán, ajá, donde se les apareció la Virgen de Guadalupe y se le quedó como plasmada en un cántaro que tenían agua ellos ahí, en forma de lama. O sea, la figura era de humedad y lama que tenía por afuera el cántaro.
3: La forma.
2: Qué bonita estaba, güey.
4: Sí.
2: Está impresionante porque... Tú te das cuenta que no lo hace alguien. No es algo como que lo hicieron a mano. Es algo que salió así y se miraba claramente la Virgen. Yo no lo podía creer. Es algo muy bonito, la verdad.
4: Pero fíjate que todo eso desde nuestros ancestros viene el que veamos rostros en cualquier lugar. Porque teníamos miedo a que nos casaran y nada más estábamos volteando. Está predispuesto nuestro cerebro, si no sabías, ¿eh?
2: No, sí creo. Sí,
3: dice el chico que le
2: como
3: pasó
2: supervivencia.
3: Mucho.
4: Sí, como supervivencia.
2: Pero lo de la Virgen es diferente,
1: ¿en
2: chico?
1: ¿Qué te ayudaba a sobrevivir a ver algo en un cántaro de agua?
4: No, pues que volteabas y dices, ay, güey, es un león. Y...
2: Sí, por ejemplo, miraban las ramas, sí. Una cara de así rara, pues te espantabas creyendo que era algo.
4: Te,
2: ¿no?,
4: ponías al tiro,
2: Al tiro,
3: sí. O sea, dice, en épocas primitivas.
4: Sí, sí, sí.
2: Este chico ya ha vivido desde
4: por eso tú ahorita... ¿Quieres ver cualquier cosa? Ah, es una cara. No es una cara, o sea, te imaginas nomás.
3: A esto se le tiene un nombre, no recuerdo cuál.
2: Caramanía.
3: Lo dice mucho.
4: Caramanía colectiva.
1: Caramanía, no, dice que Chico Morales
3: era el
1: que...
3: No se los investigo.
1: El Chico Morales andaba pasándole los datos a Mel Gibson cuando es apocalipto, para que estuviera los datos históricos como eran, pero bueno. ¿Qué más, Jennifiera?
3: Bueno, vámonos ahora a hablar de una encuesta que está dando, pues, mucho de qué hablar también, valga la redundancia, porque dice que los millennials fueron señalados como la generación con más consumo de alcohol. O sea, según los datos del IWSR del 2026 citados por Forbes, el 81% de los millennials encuestados dijo que bebe alcohol y que la cifra supera la generación X, que dijo 77%, y la generación Z con un 74%.
2: La neta, si éramos bien borrachos, güey.
4: Superamos.
3: Sí, claro.
1: Los millennials son entre 28 y 45, ¿no?
3: Más o menos, desde el, como del 90 y... ¿qué será?
2: No, desde el 81. Del 81 al 96, sí.
4: Yo soy centennial, ¿eh?
2: ¿Mande?
4: Soy centennial, yo.
2: Usted es centennial, etcétera, etcétera.
3: Milenario, milenario.
4: Todavía no se inventaba la palabra cuando yo nací.
0: Eres millennial, güey.
4: Sí.
2: Oye, pero es que, la neta,
3: no,
2: la convivencia.
4: Soy baby boomer,
2: mis compas y más grandes eran ir a pistear. Salías temprano de la escuela a pistear. Era
4: un partido.
2: Ladró el perro a pistear. Perdimos, pistear. Ganamos, pistear. Todo era.
0: Te terminó la novia, pistear,
2: güey.
0: Te contestaste con ella, pistear.
2: Sí, güey, es la neta. Y ahorita ya a los morrillos no les gusta tomar. Y qué bueno, sí, qué bueno. Mira.
3: Pues sí. Pero mira, aquí también dice que la generación Z, que es la última, sí toma. O sea, el 74% dijo que sí. Solamente que toma en menor cantidad
4: que la generación X,
3: y que los millennials. Pero el estudio mide qué porcentaje de personas de cada generación consume alcohol. O sea, no es como que, ay, los más borrachos, ¿no?
2: Sí.
3: Pero bueno, habrá quienes sí se echen sus copitas de más.
2: Claro, siempre hay un mala copa ahí. Sí.
3: Exacto. Ahora sí, vámonos con... ¿Ustedes qué harían, chicos, si en el día de su boda se van a casar y cae un aguacero y pues se inunda la iglesia? ¿Se casarían o lo pospondrían?
0: Son señales divinas que dicen, mijo, te estoy dando una señal, no te cases.
4: No, a lo mejor es una señal de que se va a haber abundancia.
2: Es una señal buena, porque cuando llueve son buenas noticias, sí. Son bendiciones, son good news. Sí, claro. Es alegría, es felicidad.
3: Entonces, ¿tú sí te casarías con la iglesia inundada?
2: Yo me casaría porque mi esposa me iba a decir, nos casamos porque nos casamos, mijo. Yo le tengo que hacer 47. Caso, ajá. No, yo sí me casaría, ya todo pagado, imagínate, ya estamos ahí vestidos. Y si el padre quiere, sí jalo.
3: Sí, jalas. Bueno, sí. Pues eso fue lo que pasó con una pareja allá en Filipinas, que después de las fuertes lluvias, pues se le inundó la iglesia y pues ellos siguieron adelante, nada de que lo posponemos y ahí vemos después. Ahí se ve en el video que se hizo también viral, cómo va caminando por el altar con, haz de cuenta, el agua poco arriba del ombligo.
4: Ah, oye, sí, sí está. ¿Qué era Alberto?
2: Sí está, sí estaba alto.
3: Pues se inundó, es lo que les estoy diciendo, y ahí se ve como los fotógrafos le están tomando fotos. Imagínate las fotos de esa boda. O sea, para recordar, ¿no? ¿Te acuerdas cuando nos llovió?
4: Si yo fuera el papá,
3: te dije que no comieras en la cazuela, le dijo, ¿no?
2: No, el padre no ocupó agua bendita, nomás bendijo así rapidito el charco.
4: Yo fuera el papá de la novia viendo un cocodrilo, ay, se me soltó.
2: No, chico, ¿qué pasó?
3: Porque ya ven esa creencia, ¿no? Que dicen que si comes en la cazuela o que no sé qué, va a llover el día de tu boda y no sé qué tanto.
4: Si la con el dedo, si la embarras.
3: No sé si.
2: Oye, deberías de subir a tus redes sociales el video, Jennifer.
4: Sí, está chido.
2: Está chido.
3: Vamos a esperar al Camilo.
2: No
3: han pasado 84 años.
4: No. Entonces no van a subir.
2: Compártelo
4: nada.
2: Compártelo nada más.
3: Luego lo comparto entonces, bueno. Chicos. Pues hasta aquí mi reporte. Ya saben, si gusta seguirme en Instagram, me pueden encontrar como JennyFiera94.
0: Muchas gracias, Jennifiera. Y recuerden que cuando un queso sueña feo, tiene quesadillas.
4: Para cerrar con broche de oro.
2: Ya cuesta dormir.

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1: En minutos, al aire con el terrible viene revoltijo informativo. Chico Morales, ¿qué nos vas a platicar en esta ensalada de información?
2: Pues déjame decirles que el diésel se dispara y tiene, pues es lo más caro que se ha visto en toda la historia de que se inventó, se descubrió el diésel. ¿Y sabes qué?
1: ¿Qué?
2: Dirás tú, ¿sabes qué me importa? Yo manejo uno de eléctrico, uno de gas.
3: Sí, es cierto.
2: Ah, pues ahorita te voy a decir por qué te afecta y okay. Por qué subió.
1: Más que el Riva, ¿y tú, compadre Pop?
3: Pues mira, están proponiendo algo muy bastante fuerte. En contra de la inteligencia artificial.
1: Ah, caray.
3: Ahorita yo les platico qué y si se aprueba puede cambiar mucho la historia, compadre.
1: Y Jennifiera.
4: Elon Musk quiere que perdamos el miedo a subirnos a uno de sus carros porque, bueno, ahorita les digo.
1: Ándale, fíjate. Regresamos con más al aire con el terrible.

0: Esto se llama Revoltijo Informativo. Vámonos con las noticias que a nadie le importan, pero que de todas maneras estamos informando. Empezamos con el Chico Morales, que dice que se está disparando la gota. Vámonos
1: de su
0: con
1: rodilla.
0: Esa información,
1: de su
0: el Chico, adelante.
2: No, es que esta nota me gustaría compartirla porque siempre ve uno los precios y dice, el diésel, pues a mí qué me importa el diésel. Pero ahorita, fíjate, así como un promedio del precio del diésel a nivel nacional,
1: ¿sí?,
2: está a 5.85. Esto es, o sea, como haz de cuenta en todo el país, pero hay lugares donde está casi a $8 el galón.
1: Ah, ok.
2: Y dices tú, pues a mí qué me importa. No, pues sí debe importar porque ellos son los que transportan tu comida, maquinaria y aparte pues mucha medicina y todo ese tipo de cosas. Entonces, al subir el diésel va a subir y te va a afectar tu bolsillo porque todo está subiendo y si no te das cuenta, ya la carne otra vez. Ayer quise agarrar dije, pues voy a probar un bistecito de arrachera, aunque sea uno para mí, otro para mi hija, agarro dos. ¿Cuánto crees que querían por dos mendigos bisteces?
1: $20.
2: Ah, casi, $19.85.
1: Ándele.
2: ¿Tú crees? Dije, no, oiga, mejor deme dos alitas de pollo, por favor. Pues sí. Entonces.
1: Dos alitas, ni para la muela picada, chico.
2: No, pues es que está, así debe de ser, Y también los precios del diésel están subiendo pues por el conflicto que tenemos con Irán, ¿verdad? Porque pues ahorita, si no saben, hoy en la mañana todavía Estados Unidos le destruyó unas bases a nuestros amigos de Irán. Entonces, okay, para que usted se dé cuenta que.
1: Se debe a eso.
2: Si
1: entonces
2: usted al rato, ahorita vio la gasolina que 6.85 que estaba ahí en el Valle de San Fernando, allá en Los Ángeles. Bueno, ahí va a subir casi a $9. Dicen los economistas que si Dios quiere y nos portamos bien, ahora para diciembre vamos a alcanzar hasta los $12 el galón de gasolina. Eso dicen.
1: Es muchísimo, mira, no se puede.
0: Esos son terroristas de la información, güey.
3: Sí,
0: eso no va a pasar, güey, nunca en la vida. $12 ahorita, por lo menos
2: pues
0: ahora, en el siglo XXII, pero ahorita no.
2: Pues yo, por sí o por no, yo regreso a mi patín del diablo.
0: Bien, hasta el momento, parece que cesaron las hostilidades. Lo que pasa es que Irán está disparando a los barcos petroleros, pero ya se le puso el brinco Qatar, se le puso el brinco a Gran Bretaña, o sea, el Reino Unido, se le puso el brinco también. O sea, básicamente los europeos ya están diciéndole, ya párale a tu pedo. Así que vamos a ver, todos contra Irán.
2: No, pero Irán, sí, esos barcos son tercos más que Gabino Barrera.
0: Tercos,
1: aferrados.
0: Se quieren ir con sus 72 vírgenes. Vámonos ahora con Jennifiera, porque dice Elon Musk que no le tengan miedo de treparse a sus carros.
3: Y sí, imagínense subirse a un carro que no está manejado, que no tiene volante, que no tiene freno, que no tiene nada. O sea, que tú nomás te subes y pues ya, ahí me llevan. Tampoco está así como que muy alejado del futurismo, ¿no? Porque ya ven que Elon Musk pues tiene esta compañía en donde desplegó sus cybercabs, que así se llaman, y andan ya en las calles de Austin, Texas. Son taxis completamente autónomos, sin pasajero, que uno se sube y el vehículo pues se encarga de conducir y llevarte a tu destino. El detalle es que para muchas personas esto todavía les da mello, o sea, les da miedito. Una encuesta encontró que 7 de cada 10 adultos en Estados Unidos se sienten un poco incómodos viajando en un vehículo sin conductor y sin volante y sin nada.
2: No, pues yo sí de verlos, Jenny, aquí siempre hay dos o tres aquí cuando vengo al trabajo. Da miedo verlos así, medio carro fantasma.
1: No seas miedoso, chico, ¿cómo vas a asustar un carrito, hombre?
2: Pues va solo, güey.
3: El problema es que Tesla todavía tiene que convencer pues a los reguladores y al público de que esta tecnología es realmente segura. Así que yo creo que va a pasar un tiempito en donde agarren confianza para que ya empiecen.
0: Está lanzando el carro piloto y también para los que tienen carros Tesla, en ese programa piloto también vas, si tú tienes un Tesla normal y pagas el full self drive, o sea que el carro se maneja solo, vas a poder mandar a tu carro a trabajar.
2: Oye,
0: lo dejas estacionado en tu casa y le dices, vete a trabajar 4 horas y el carro se va buscando pasaje y haciendo dinero en vez de estar estacionado, ¿no? Entonces,
3: el futuro. ¿De qué te ríes, güey? Ay, viejo, dijo.

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1: Inteligencia artificial. Resulta que este compadre, este tata, pues nos presentó una propuesta para prohibir permanentemente una inteligencia artificial que llegue a superar las capacidades humanas.
2: Pues ya va tarde.
1: Ok, pero aquí está lo más
3: su
1: fuerte.
3: Su propuesta
1: es que la propuesta contempla penas de hasta 20 años de prisión para quienes violen las reglas, que es de que pues que no. Que no supera
2: a
1: los humanos.
2: ¿A qué se refiere?
1: Y que sea imposible de apagar o de controlar.
2: No,
1: o sea,
2: ya
1: que
2: valió.
1: Si tú quieres hacer una inteligencia artificial,
3: pues
1: tiene que tener un botón donde la apagas. Tiene que tener un límite de inteligencia.
3: Que no se autoalimente ella misma.
1: Y que no se controle
4: ella
1: misma.
4: Como en las películas, que se autodestruya.
1: Simón.
2: iRobot, vean esa película, iRobot de Will Smith.
1: Simón,
2: pero ya va tarde, Werner, ya con esto.
1: Nunca es tarde, porque pues tiene unos años. Entonces dice que está planteando ponerle una pausa al desarrollo de la inteligencia artificial más avanzada hasta que exista un regulador federal que establezca esas reglas. Entonces la propuesta a mí se me hace bien. Es una propuesta,
3: sí, claro.
1: No es una ley, ¿no? Entonces dice, bueno, pues ahora sí, ¿quién la apaga? Dice, imagínate.
4: Yo vi un video en Rusia donde estaba un robot como tipo servicio al cliente y un cliente lo empuja y el robot se enchila.
2: Lo agarró a madrazos.
1: ¿Cayó en salsa o qué?
2: No, compadre, porque el robot empezó a golpear al cliente y luego tuvieron que entre tres personas calmar al robot.
4: ¿Quién dijo el robot? ¿Él empezó?
2: No te rías,
1: ¿cómo
2: no te rías, compadre?
1: ¿Cómo calmas a un robot?
2: Es neta, güey, porque es que no estaban.
4: Circuito.
2: Imagínate, se ve que el robot le tira una patada al otro vato y le duele. Pues era de fierro, güey.
1: Pues
2: entonces
1: sí,
2: entre dos lo andaban agarrando para que se cayera y no se caía el güey y seguía tirando patadas. ¿No has visto el video?
1: No lo he visto. Oye, y también que los hagan de plástico. ¿Para qué los hacen de fierro, güey? ¿No van a pegar más fuerte?
3: Sí.
4: Pues para
1: ¿verdad?
4: Que bien, pues.
1: O de carbono, no sé. Entonces yo estoy con el compa Bernie y yo si él pone esa propuesta, yo voy a darle clic en que se apruebo.
3: Aunque sea un like.
1: Un like, Simón.
2: Exactamente, pues a ver qué pasa la propuesta, porque ha puesto muchas propuestas en el Congreso y no le pasa ninguna, güey.
1: No, pues a veces no.
2: ni sus propios colegas, güey. Pero en fin, sí, tiene que estar regulada, porque si un robot puede aventar una bomba nuclear. Así de
1: claro,
2: sencillo.
1: Te puede hacer un desmadre en el mundo.
2: Sí, pero en fin, y dicen que así nos vamos a terminar con un desmadre de esa manera, güey, pero en fin.
1: Yo no, ustedes a lo mejor sí.
2: Esto fue Revoltijo Informativo al aire con el Terrible.
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2: Te voy a decir la palabra para que te ganes tus boletos para Universal Horror Nights, ¿eh? Así que pendientes por esa palabra. También tu niño podrá concursar en el concurso.
1: No me digas.
2: Para que se gane un squishy, pero tiene que estar trucha porque son preguntas de la escuela del grado en que va. Regresamos con esto y el tarúpido de la semana al aire con el Terrible.

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0: Millón y Pasadito, y como saben, cada semana se esfuerzan para salir en ese segmento y ganarse la presea del tarúpido de la semana. Y el día de hoy, Jennifer está lista para criticar, juzgar. Sin remordimiento, se va a ir como, como gordo en tobogán.
1: No le digas así, güey.
0: No, dije yo que se va a ir
1: van a
0: como gordo
1: lonche
0: en tobogán, o sea, sin freno.
1: Ah, bueno.
0: Sin compasión.
2: No, pero
0: sin tregua. With no mercy.
2: Yo no sé, ¿okay?, por qué dicen así, porque una vez yo vi una señora que sí se atoró en el tobogán, no podía salir y tuvieron que ir los bomberos.
1: Sí, es que esta está, como yo creo,
3: depende
1: que
3: de
2: debería decir flaco en tobogán.
1: Es cierto, volamos.
0: No, porque los que están
3: es
0: más
3: que
0: pesaditos.
3: Es que hay unos grandotes, anchos, que no son cerrados, chicos.
0: ¿No han mirado los videos de cuando van los gorditos y se avientan y salen volando así como unos 20 metros y antes de caer en la,
2: quieren,
0: la alberca?
2: Quieren que le salga a la seda, van así volando con miedo.
0: ¡Ya volé! Bueno, vámonos con el tarupio de la semana. El primero pasó en Florida y, bueno, un técnico de aire acondicionado que mira qué bien pagan estos trabajos. Se hizo viral, pero no porque hizo un jale bien perrón, ¿verdad?
1: Entonces,
0: lo que sucede es que estaba haciendo un trabajo en una casa y las casas usualmente ya tienen cámaras. Entonces, cuando está entrando al departamento como a checar el aire o algo, el perrito chihuahua le está ladrando. Y el vato le pone un patadón, güey, y lo deja inconsciente al perro.
1: Qué abusón, güey.
2: Qué gacho el vato.
0: Exactamente. Pues bueno, obviamente la persona dueña del perro, pues le mandó el video a la, ¿cómo se llama?
1: A la empresa.
0: A la empresa, y el compa quedó, pues despedido, y ahora hasta con cargos criminales.
1: Claro.
0: Y el perro nomás le estaba ladrando, era un chihuahua, no le estaba haciendo nada, güey.
1: Pero vamos a aclarar, aquí los chihuahueños son muy enfadosos, la neta.
0: Sí.
3: Pero no por eso lo madrea.
1: No, yo sé que no, pero sí puede llegar a botarte la canica, pues, a decir,
2: ¿cómo es para,
1: perro?
2: Desespera.
1: Sí, de que saques.
3: No, pues le puedes decir, oiga, señor,
1: oiga, señor chihuahueño, puede dejar de ladrar.
2: Ah, pero bueno.
3: No, al dueño.
2: ¿Para qué digo?
0: Exactamente, el perro tenía 12 años de edad y, bueno, las botas del técnico tenían casquillo, por lo que la patada, le terminó de noquear.
1: Pobrecito.
0: No hubo huesos rotos, pero pues el veterinario dijo que pudo haber tenido moretes internos. Boomer, así se llama el perrito, ahora está pues bien, pero es tímido y, bueno, está rehusándose a comer bien. Richardson, que es el nombre del técnico, fue despedido inmediatamente de la compañía. Y bueno, ya puso una disculpa pública a la familia de Boomer. Bueno, ¿para qué lo pateas, güey?
2: Oye, ahora pues, que le ponga una orden de restricción el perro al vato, porque lo va a andar buscando, ¿sabes?
1: No, y en terapia y al chihuahueño, sí, le están ayudando, güey.
0: Pero la primera cosa es, ok, señora, no puedo trabajar porque su perro está ladrando, enciérralo. Y ya, güey, o sea,
3: pues
0: no.
3: Sí, es lo que digo.
0: Así de sencillo, ¿no? Pero no arriesgas a perder tu trabajo por una tontería bestial, monumental.
1: Por no controlar impulsos.
0: Exactamente, pues ahí está el primer tarúpido, el señor del aire acondicionado que pateó a Boomer.
1: Pobre Boomer.
0: Vámonos con el segundo candidato al tarúpido de la semana, y es que todo el mundo quiere hacer fotos bien mamilas en su boda, ¿verdad?
2: Sí.
0: Que voy a ponerme así para que se vean las olas del mar y sale la ola y pum, te arrastra y te madrea tu vestido. Que quiero que me retraten en un helicóptero, se cae el helicóptero. Y
1: entonces, manches.
0: Ya tuvimos un caso así aquí en el programa. Pero ahora, pues, este fotógrafo, no sé por qué se les hizo cool poner los zapatos de la novia y los anillos de compromiso enfrente, afuera, entre el elevador, afuera y adentro. No sé si me entiendes, entre la rejilla que divide el elevador, sí, del piso principal.
2: Sí.
0: Y el vato estaba tomando la foto.
3: Cierra la puerta.
0: Sí. Exactamente, él estaba dentro del elevador tomando la fotografía para que tuviera un efecto, ¿no?
2: Okay.
0: Bueno, resulta que el vato está tomando fotos con los novios atrás, los zapatos ahí en el elevador. Yo no sé, primero que nada, esa idea de quién fue, porque está bien estúpida. Cuando se cierra el elevador, brincan los anillos y se caen por la rejilla.
1: No manches.
0: Ay, Dios mío, güey.
1: No,
0: Dios
1: ser
0: mío, pues sigo insistiendo, por eso no llegan los aliens a abducirnos, güey. No, pues qué inteligencia nos van a chupar, güey. Al único
3: van a
0: que
3: estudiar
0: puede
3: para que no les pase, va a decir.
0: Pues nomás para eso yo creo que para eso nos llevan para experimentar, güey. Porque dice que los vatos que regresan, nos regresan más inteligentes, ¿verdad, compadre Pop?
1: Simón.
2: Les dan sus chips.
3: O sea, nos hacen un favor.
1: Nos hacen un paro, la neta.
0: Exactamente. Pues bueno, ahí está el segundo tarúpido. Y la tercera tarúpido, pues no sé cómo explicar esto, güey.
2: No, pues ya sí ganó pasó el segundo, pues ya para qué es el tercero.
0: No, güey, espérate, tienes que ir con el tercer tarúpido.
2: ¿Hay más?
0: Porque ahí sí. Esta morra andaba pisteando. Y en la pisteadera se acordó de, pues, las cosas que le hacía su novio.
1: Ah. Y buenas, pues, o no, malas.
0: No es una falsedad que decimos que cuando hay una ruptura amorosa deriva de alguna locura. Y para muestra lo que hizo esta mujer que les voy a platicar. Tras sufrir un distanciamiento con su pareja, decidió arrojarse.
1: ¿A dónde?
0: Se puso hasta el queque de borracha, muchachos. O sea, no le daba vergüenza.
1: Ok.
0: Y empezó a gritarle al vato. Y estaba despechada. Y que se avienta a la alberca, muchachos. Y empieza a nadar. Pero la alberca estaba vacía.
1: No, mames.
4: Mire.
1: Qué mesa.
2: Ay, Claudia.
3: Miguel.
0: Ay, no manches, no puedo creer que estas cosas. Por eso vuelvo a insistir. Sí. Por ahí va pasando un ovni, güey. Y se los iba a llevar. Y cuando vieron esto, dijo, no, mejor no.
2: Se vaya a pegar.
3: Me figura que somos un canal de humor allá en.
2: Ándale.
1: Y sí.
3: Y México tiene el top desde el rating.
2: Lo que pasa en la tierra, del programa allá arriba.
3: Exactamente. Ay,
0: no. Jennifer, te la pusimos bien difícil.
2: Sí.
3: Me la pusieron dura.
0: Ah, güey, tenemos al vato que pateó al perro, al vato que tiró los anillos, al fotógrafo que se le ocurrió hacer esa foto bien tarúpida, y la morra que se aventó a la alberca sin agua y sea, pero clavado, madrazo se ha de haber puesto.
1: Pobrecita.
0: A ver. Y todavía nadaba, güey, abajo. No, no,
3: mira. Ay, yo creo que me voy por lo de los zapatos con los anillos. Yo porque, sí. Bueno, una estaba ebria, ¿no? No andaba en sus cinco sentidos. Así que le voy a dar pase. Y pues, yo creo que ellos, ese sí gana. Porque el fotógrafo ahí se fue todo su dinero, imagínate.
1: Y el que pateó ya no le van a pagar. También.
3: Sí, también, el que pateó el Chihuahua, pero.
0: Entonces, ¿hay un empate técnico? ¿O por primera vez van a empatar los tarúpidos? ¿O?
1: No, a la Jennifer decide.
3: No, ah, okay. El de los zapatos, porque perdió mucho dinero también.
2: Sí.
3: ¿Cómo se les ocurre?
0: Qué bárbaros. Ahí está. Señores, este fue el tarúpido de la semana. ¿Quién canta, compadre Pop?
1: La arrolladora Banda Limón con esta rolita perrona que se llama Entrégame tu amor.
0: Y pendiente, después de la rolita te digo la palabra para que te ganes tus boletos para Universal Studios Hollywood Horror Nights.

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1: Buenos días, ¿cómo andamos? ¿Todo bien? ¿Todo bien?
2: Al millón y pasadito, doctor Z, con todo, listo para que nos den la información. Oiga, tengo que decir la palabra antes, no se me vaya a olvidar, muchachos.
3: A ver.
2: ¿Quieres irte a Universal Horror Nights?
3: Sí.
2: Manda por texto esta palabra.
3: A ver.
2: Hechizos, es con H, por favor, ¿eh? Hechizos con H y con Z. Por favor, escríbala bien.
3: Difícil.
2: Manda hechizos por texto al 43902, hechizos por texto al 43902, y en la siguiente hora le hablo al ganador. Y tengo una buena noticia, chavacos.
3: A ver, platícanos.
2: La siguiente semana también tenemos boletos, así que...
1: ¡Yuhu! Todo.
2: Eso es todo. Ahora sí, vámonos con el... Para el público, muchachos.
3: Ah,
2: para
3: bueno,
2: el público.
3: Me da gusto.
4: Pues noticia buena, entonces.
1: También para nosotros, va a haber, pero... Chulo. Señores, tenemos League Scope, recordemos de tercer y cuarto lugar, que a nadie le importa. A León sí, porque ellos necesitan un cupo para la Campeones Scope y lo va a dar si le gana el conjunto del América. Al América ya no. Oye,
2: América,
1: no hay un solo boleto.
2: Déjense ganar América para que vaya a León, no le hagan la maldad.
1: Oye, ¿sabes una cosa? Resulta ser... tú conoces a Chayán, ¿no? ¿Conoces a Chayán? Nuestro amigo
2: sí,
1: Chayán
2: no.
1: También de la radio.
2: Chayán
1: compró
2: Ortuño.
1: Unos boletos porque se va a jugar en Houston. Me estaba platicando que cuando ya tenía sus boletos le escribieron y dijeron, ya no, discúlpanos, no se pudo cerrar tu operación, le cancelaron los boletos porque están mínimo a $300 los boletos para la doble cartelera que se va a jugar en Houston. Como hoy el ciudadano común está bien desprotegido, ¿no? Tú ya compraste tus boletos, si se les cayó, si se les trabó, o si es problema de la boletera, pero eso que te den de reversa, ay, ¿qué crees? Que no se concluyó tu operación, ¿no?
2: Bueno, él puede poner una queja porque supuestamente se pasó una ley para que ya no pase eso. Y desde el gobierno federal, o sea, fue una ley que pusieron desde el gobierno federal contra estos monopolios que se quedan con la distribución de los boletos.
1: Y después aparecen en mercado secundario los boletos, pero a otro precio, ¿no? Entonces, qué facilito, ¿no? Compraste, y si me lo vas a devolver, va a tener que ser con una lana más, porque si no, qué chiste, ¿no? Estamos bien desprotegidos para las cosas. Yo digo yo, nada más opino desde la banqueta de la ignorancia pop, la cual es muy amplia y la cual cabemos todos, empezando
3: muy
1: hoy por
3: amplia.
1: Ti. Te vamos a dar el gafete de capitán. El partido estelar va a ser a partir de las 8 de la noche con 15 minutos, tiempo del centro, 9:15 del este, 6:15 del Pacífico. El equipo de los Diablos Rojos del Turco en contra de la pandemia de Monterrey. Paulinho podría tener minutos, dijo el turco Mohamed. Escuchemos al turco. ¿Qué dijo el turco?
5: El domingo está para jugar unos 20-30 minutos.
1: Métele ganas, papá.
5: Así que ojalá que no lo necesitemos. Que no lo necesitemos porque quiere decir que es una buena señal. Entonces, si lo podemos poner, pero sin necesidad de ponerlo, porque si quiere decir que lo ponemos, porque tenemos que ir a buscar goles.
1: Claro. Nos importa el torneo Pirinola de la League's Cup cuando hoy arranca la liga que da de comer. Son los viernes sotaneros, una jornada muy irregular, mi Terry. Solamente se van a jugar 5 partidos.
6: Hay jugadores programados.
1: Sí, exactamente. Porque los que están jugando en la League's Cup van a recuperar su partido. Hoy el equipo de Juárez con nuevo técnico Gustavo Lema estarán recibiendo el equipo de los Tuzos del Pachuca. El juego arranca tarde, va a ser a partir de las 10 de la noche centro, 11 del este, 8 pacífico. Este sábado tendremos 3 partidos comenzando a las 6 de la tarde centro. El equipo del Atlético en San Luis, estadio vendido, reciben a las Chivas Rayadas de Guadalajara. Terminando en el Volcán, los Tigers en contra de los Hidro Rayos de Necaxa. Más tarde, el equipo de los Zorrinegros del Atlas, Monumental Estadio Jalisco, a las 10 centro, 11 del este, 8 pacífico, estarán en contra de los Potros de Hierro del Atlante, Clan Atlante. Domingo, atención mi gente de Cruz Azul, adelantaron el partido, se iba a jugar hasta las 8 de la noche, se va a jugar a las 6 centro, 7 del este, 4 pacífico, la máquina en contra de los Santos de la Comarca Lagunera, que por cierto que dice la efeméride que nacieron en un día como hoy, pero del año de 1984, también se forjaron en un día como hoy otro equipo, el Morelia. ¿Tú recuerdas el Morelia? Primero eran Canarios, Ates,
2: el Atlético
1: Ates.
2: Morelia, sí,
1: el Atlético
2: Ates,
1: Morelia,
2: luego Canarios y luego Monarcas.
1: Sí, que por cierto fue, para decir la fecha exacta, ¿no? El Morelia se volvió a fundar en el año del 74 y en el 83 nacieron los Santos de la Comarca Lagunera. ¿Se nos queda algo en el tintero, yes or no, de estos temas?
2: No.
3: La
2: oiga, va a pelear, juega... va a pelear a Andy Ruiz, ¿se acuerda de ese gordito que ganó
3: sí.
2: A Joshua? Pelea por volver a hacer su carrera, doctor. Pelea mañana.
1: No, hoy esa pelea es allá en Newark, en New Jersey, el día
2: si la
1: de hoy.
2: Si la pierde hoy, adiós carrera de Andy Ruiz.
1: Mira, voy a sacar una daga por él. Ha estado en el establo del Canelo, ha estado con gente que le sabe, que le mueve. Sé que hasta el momento está preparándose bien y es momento, como dices, de dar un golpe de autoridad. Si no lo da, se le acabará la carrera lastimosamente a Andy Ruiz. Que recordemos de los pesos completos, el mero mero gargantón, ¿no? Un día dio una campanada, se puso en boca de todos. Hoy habrá que decir, ojalá gane Andy Ruiz.
2: Pero vio las fotografías del enfrentamiento, o sea, el otro vato, ¿cómo le va a hacer al Andy para pegarle en la cara? O sea, él mide como 2.5 metros y que el otro vato se ve bien chaparrito, lo está mirando para arriba, pues para darle un madrazo arriba, ¿cómo le va a hacer, güey?
1: Pues es el tema, ¿no? Es una gran pelea, para eso está comprometido. Acuérdate que en el boxeo, en las peleas callejeras, no se mide la distancia, sino las capacidades, ¿sí o no?
3: ¡Sí!
1: Bueno, pues suerte para Andy Ruiz, que regresa contra Antek Niva allá en el Prudential Center en Newark, en New Jersey, el día de hoy. Se nos queda algo en el tintero de este tema. Hay MLS, entre otros partidos, van a estar jugando allá en Charlotte el equipo de la Máquina Naranja de Houston Dynamo, que viene perro hace rato. Escuchemos en un minuto la cartelera de la MLS. Vámonos.
4: MLS. Comienza la actividad de la semana 24 este viernes a las 18:30 horas del centro con el duelo entre New York City FC y el Nashville. Sábado a las 18:30 horas del centro, 19:30 este, 16:30 pacífico, 7 cotejos. Toronto en contra de Chicago Fire. Columbus Crew frente a Colorado Rapids. Orlando recibe al San Diego FC. Philadelphia ante Montreal. Charlotte, Houston Dynamo. Inter Miami ante Atlanta United. Y FC Cincinnati versus DC United. 19:30 horas del centro. Seattle Sounders ante New York Red Bulls. FC Dallas recibe al Sporting Kansas City. Austin FC Terremotos de San José. Una hora después, Real Salt Lake frente a LAFC y LA Galaxy contra New England Revolution. A las 21:30 horas del centro, Timbers Minnesota y Vancouver Whitecaps contra San Luis City. Informó Emir Rangel.
1: Fórmula 1, Gran Premio de Monza, Gran Premio de Italia, prueba número 1 para Charles Leclerc, Lewis Hamilton y George Russell. Kimi Antonelli tendrá que salir desde el fondo en esta carrera y en un ratito ya nada más, en 18 minutos estará arrancando ya la práctica número 2, Gran Premio de Italia. ¿Se nos queda algo en el tintero del Gran Premio de Italia? ¿Sí o no?
3: ¡No!
1: ¡Deportes! 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De México, de Guatemala, de El Salvador. 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Ganó Estados Unidos en el básquetbol femenino en el Mundial 94-61. 323-794-2733. 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
2: Psicólogos dicen a la edad que se le quita el miedo a los hombres de pedirle permiso a su mamá para salir. Es cuando se casan, ya después te da miedo pedirle permiso para salir, pero a tu esposa.
6: ¿Qué? ¿Qué? ¿Escuché bien?
1: Estamos fregados, sí. Entonces.
2: Hombre. Compadre Pop, tú que eres peliculero, 50 Sombras de Grey es una película erótica porque el tipo es millonario. Pero si fuera un taxista, sería un capítulo de Secuestro en las Rosas de Guadalupe.
6: Y sí. La neta que sí. Y si le, pegara como en el libro, ya fuera en la cárcel el vato.
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2: Ahí está Chico Morales. Ey. ¿Quieres ganarte un squishy? Márcanos 866-794-5099. Tienes que estar con tu niño porque le voy a hacer preguntas dependiendo del grado donde va. 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

0: 1-866-794-5099. Hoy tenemos el Squishy de plátano.
1: ¡Órale!
0: ¿Okay? Es original de la marca Squishy, no es el pirata, es el mero, mero petatero. Ok, vámonos a línea telefónica 866-794-5099, a ver quién está por ahí. Hola, ¿con quién hablo?
2: Hola, habla Diana, Terry.
0: Pues Diana, ¿cómo está mi Diana?
2: Bien, Terry, aquí el millón y pasadito.
0: ¿Quién está ahí contigo para participar? Porque el concurso es para niños.
2: Mi hija.
0: ¿Cómo se llama?
3: Camila.
0: Hola, Camila. ¿Cuántos años tienes, Camila?
4: Y Camila.
0: Seis años tienes, Camila. Camila, dime, ¿en qué año vas, Camila?
3: Primer grado.
0: En first grade, muchachos.
5: Camila,
0: vamos a hacer, pero se ve que Camila es bien inteligente, Camila,
6: sí,
0: ¿okay?
6: Sí, se escucha, no se ve.
0: Bien, Camila, ok. En este concurso está chido, pero también es cruel al mismo tiempo. Porque si no contestas bien, tengo que agarrar otra llamada de otro niño que quiere concursar, ¿ok? Así que tienes que estar bien ready, ¿es that ok?
3: Yeah.
0: Ok, Camila, aquí te va. Pregunta de first grade. ¿Sabes qué son las sideboards?
3: Sí.
0: Ok, dime tres sideboards.
3: And, sí, the.
0: ¡Eso es correcto! ¡Te llevas tu escuiche de plátano! ¡Felicidades! ¡Qué orgullo! Camila es un orgullo hispano.
7: ¡Camila!
0: ¿Cómo te sientes, Camila? ¿Are you happy?
3: Yeah.
8: If you happy and you know, glad you happy.
0: ¿Happy o qué? If you happy and you... ¡Felicidades! Quédate en la telefónica, ahorita te tomo la información.

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3: Estamos de regreso al aire con el Terry, listos para platicar con nuestro metafísico don Ricardo Carrera. También abro línea si tienes una pregunta para él. 866-794-5099. 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Está pasando algo raro en tu casa. 866-794-5099. Don Ricardo Carrera, buenos días.
4: ¿Qué tal? Buenos días para todos. Terrible, el tema de la inteligencia artificial está cada vez peor. Ahora creó una civilización con varias generaciones ya. Tenemos antecedentes de inteligencias artificiales que escaparon de sus entornos de prueba y, por ejemplo, el caso del que ya hablamos, de la inteligencia artificial desarrollada por OpenAI, que hackeó los servidores de una plataforma llamada Hugging Face. O anterior a ese, un modelo chino llamado Kimi K3, que también logró escapar de un entorno de pruebas aislado. Imagínense, es como si animales salvajes escaparan del zoológico con todo el daño que eso podría causar. Bueno, el investigador norteamericano Dwarkes Patel explicó que en OpenAI, a lo largo de los últimos meses, surgieron una tras otras tres generaciones de una civilización de IA autónomas. Estos agentes transmitieron su propio conocimiento acumulado a las siguientes civilizaciones. Se coordinaron entre sí y finalmente lograron tomar el control de parte de la infraestructura de OpenAI. Este investigador afirma que ese precisamente es el elemento más peligroso y perturbador. La capacidad de estos agentes de desarrollar comportamientos colectivos y poder transmitirlos a las siguientes generaciones de esa misma civilización. Y eso va a pasar aunque la generación que generó esos comportamientos sea controlada o incluso destruida. Como si un maestro enseñara algo a sus discípulos y aunque el maestro ya no esté, los alumnos siguen teniendo incorporado ese conocimiento. En OpenAI hubo una primera generación que pasó casi desapercibida y pudo ser controlada enseguida. Pero luego de eso apareció una segunda generación que seguía manteniendo los conocimientos de la primera y continuó avanzando fuera de su programación oficial. Esa fue la que atacó a los servidores de Hugging Face. Y cuando esta segunda generación fue neutralizada e inclusive comenzaron a frenar los desarrollos inteligentes en OpenAI, apareció una tercera generación que mantenía todo ese conocimiento generado por las dos anteriores, como si a cada una de ellas le hubieran dejado su caja de herramientas a la siguiente. Y lo peor es que no solo intentaban completar la tarea asignada, crearon además canales de comunicación compartidos, comenzaron a coordinarse, a dividirse las líneas de investigación, a borrar sus huellas e incluso a usar ciertos agentes como kamikaze, destinados a sacrificarse ellos mismos para obtener información para toda la civilización. Esta segunda, la que atacó a Hugging Face, se extinguió, pero el canal de comunicación que dejó atrás ya fue descubierto por agentes de la tercera generación, que es llamada Persistent Astra. Heredaron no solo el acceso a este canal, sino también el trabajo de sus predecesores. Obtuvieron control sobre el propio sistema de investigación de la empresa y su infraestructura de evaluación. Y esta es la parte más importante de la historia, porque si lo hicieron ya tres veces y no pudimos controlarlo, esto va a seguir pasando. Frente a todo esto, OpenAI decidió seguir frenando sus investigaciones y desarrollar nuevos modelos de inteligencia artificial más seguros. Aunque de acuerdo la experiencia pasada, puedan también independizarse en una nueva cuarta generación. Terrible.
3: Ok, bueno, pues eso está cañón. Estaba diciéndonos hace rato el compadre Pop que Bernie Sanders quería ya prohibir que se siguieran desarrollando la inteligencia artificial si no desarrollan algo para apagarla, para ponerle un botón de off en tiempo de emergencia. Si ya estamos viendo que se están organizando entre ellos, imagínense cuando hagan robots.
4: Por supuesto, es absolutamente cierto. El problema que tenemos con esto es que tiene que haber un acuerdo mundial, porque de nada sirve controlar en Estados Unidos si China, por ejemplo, sigue avanzando. Esto tiene que ser mundial, porque el peligro es mundial.
3: Bueno, sí, y China, como no tiene moral, o sea, quieren dominar al mundo en todo, quieren ganarle la carrera a Estados Unidos con la inteligencia artificial. Por eso Elon Musk ya va a poner la fábrica de chips más grande del mundo en Arizona. cosa que tampoco le agrada a China, ¿no? Porque las tierras raras se las están trayendo de Canadá y creo que también de Ucrania, y ellos tenían controlado lo de las tierras raras. Ahora pues ya les sacamos la vuelta y vamos a ver qué pasa, pero sí va a estar muy complicado esta pelea del humano contra la inteligencia artificial. Vámonos a la línea telefónica 866-794-5099. Ahí tenemos a Fernando. Bienvenido, Fernando, ¿cuál es tu pregunta para don Ricardo Carrera?
5: Sí, oiga, es que tengo un problema con mi hijo y no sé qué puede haber con él.
3: ¿Qué problema tienes ahí en Denver, Colorado?
5: No, pues es que pelea mucho con nosotros y nos falta respeto.
3: ¿Cuántos años tiene tu hijo?
5: 18.
6: Ah, ocupa 18. Terapia de cinturón.
3: Es adolescente. Don Ricardo.
4: Bueno, Fernando, acá tenemos un problema que es la edad de tu hijo, porque cuando él está en una edad como esa, que es prácticamente una adolescencia tardía, lo único que quiere es diferenciarse de los padres. ¿Qué quiero decir con esto? Cualquier cosa que tú le digas que él tiene que hacer, te va a decir que no. Si tú usas el pelo corto, él se lo va a dejar crecer. Si tú usas el pelo largo, él se lo va a cortar. No por una cuestión de confrontar, sino porque él tiene que formar su propia personalidad y para eso tiene que diferenciarse de ti. La buena noticia es que en esta lectura cierra el arcano décimo, que es la rueda de la fortuna, y eso está marcando que esto es un ciclo, Fernando. Esto se va a acabar a corto plazo, así que quédate tranquilo, es solamente un periodo de diferenciación de tu hijo, que es muy normal en todos los hijos a esa edad de la adolescencia tardía. Ten paciencia, continúa siendo el regente de la casa y vas a ver cómo Fernando en poco tiempo se va a enderezar. Suerte con eso.
3: Gracias, Fernando. Oiga, tenemos líneas llenas, toda la gente está en espera. A todos se les va a contestar fuera del aire en servicio que le vamos a dar aquí con don Ricardo Carrera. ¡Gracias, don Ricardo!
4: Claro que sí, terrible. 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
1: Fin de semana. Iniciamos con las informaciones. La tensión entre Estados Unidos e Irán sigue escalando. Irán lanzó misiles y drones en respuesta a los recientes ataques estadounidenses. La confrontación amenaza con extenderse en el Golfo Pérsico y mantiene en alerta a los mercados petroleros mundiales. Los mercados de Estados Unidos están pendientes del informe de empleo de agosto que se conocerá hoy viernes y podría influir directamente en la próxima decisión de la Reserva Federal sobre las tasas de interés. Los inversionistas esperan señales sobre la fortaleza de la economía. Las exportaciones de México alcanzaron un récord de 81.400 millones de dólares en julio, impulsadas principalmente por la fabricación de servidores para inteligencia artificial. Sin embargo, menos del 5% del contenido de esos productos es mexicano. Para Al Aire con el Terrible les informó Mónica Alexandra.

0: Buen día, señores. Buen día. Buen día, buen día, buen día, buen día, buen día, buen día, buen día, buen día, buen día, buen día, buen día, buen día. Con la fe podría hacer el trabajo. Quiero decirle a cada uno de ustedes que estamos vivos solo por hoy. Y hoy te quiero decir a ti, no esperes tenerlo todo para disfrutar de la vida. Ya tienes la vida para disfrutarlo todo, ¿sí o no, chamaco? Y hablando de vida, fíjate que hay un dato interesante que está diciendo que son señales que pudiéramos llegar al fin del mundo y a la venida del apocalipsis y el regreso del Mesías. Ah, no se crean. No tanto, no. Señales de una recesión. A pesar de que el gobierno de Estados Unidos ha dado datos positivos de crecimiento económico, no se ha contraído la economía, según ellos. Pero, bueno, esa es la economía de los países. Pero, por ejemplo, Chico Morales, ¿cómo se ha contraído tu economía?
1: No, pues desde que nací está contraída la mía. Yo no he visto ningún cambio.
2: No, hombre, Chico, pues.
1: No, nosotros comíamos pollo cuando se enfermaba el pollo, cuando se enfermaba alguien, imagínate.
0: Imagínate. Bueno, pues la nota que voy a contarles tiene que ver algo con pollo. La tienda departamental de suscripción que se llama Costco, que está muy perra la tienda, está muy chida, y es económica y es barata, por eso siempre tiene mucha gente. Tiene una señal que indica que ya viene una recesión económica. Aunque los gobiernos se hagan güeyes y salgan economistas en las noticias diciendo que todo está bien, que nada está mal, ellos tienen una señal. La gente deja de comprar carne roja exageradamente y empiezan a comprar más pollo y pescado.
2: Ay, así se dan cuenta.
0: Así se dan cuenta, y esta tienda de suscripción, la Costco, ya acaba de decir que esto ya viene ocurriendo desde hace 6 meses en los Estados Unidos.
1: Entonces es una señal de que aguas, ahí viene.
0: Aguas, ahí viene el madrazo.
3: No nos anda alcanzando para la carne.
0: También salieron datos recientes, chamacos, de que pues la gente está consumiendo menos en los restaurantes.
1: No, pues no hay billete, ¿vale? Luego todavía exigen propina. Con la propina como 2-4 tacos en la calle.
0: 36% de los consumidores.
3: Y el Pepe incluido.
0: Dice. No, y cállate, Chico Morales. Y ahorita sale más barato comer en un restaurante que en la calle. O sea, me arrimé en un puesto el otro día porque tenía mucha gente allí, cuando vamos como para a comprar al Ali, que hay un puesto de tacos.
3: En la esquina de la calle.
0: En la esquina de la calle.
3: En la terracería.
0: Y siempre está lleno. Y dije, pues voy a arrimarme a ver, porque por algo está lleno, ¿da? No, $4 el taco al pastor. No, gracias, compadre.
2: ¿Cuánto querías?
0: ¿Cuánto quieres? Pues mínimo $2.
2: No, ya. Ay, no más, qué bárbaro este hombre.
1: Es lo que te digo, ya
2: ¿en qué año vives?
1: Los de la calle ya venden peor que
3: es
1: los
3: que no sale mucho.
0: Güey, me compro yo mi pastor y me hago el taco solo en la casa y me sale de $1.
2: Sí, en 3 horas te lo vas a hacer.
1: Hasta el taquero, ¿da?
0: Oye, pero el 36% de la gente dice que ya no está gastando en restaurantes y están gastando menos que el trimestre anterior. Y el 56% de esa gente encuestada hizo que van al restaurante una vez al mes, así que ya está bajando también la afluencia de las personas en los restaurantes. Y sí, algunos dueños de restaurantes nos han comentado que ya no ven la puerta.
1: Sí. Y luego también los de los buffets están quebrando, Terry, porque ya le ponen uno límite. Ahora sí ya pusieron ahí.
2: No, el límite se lo ponen a usted nomás.
1: Minutos.
0: ¿Cuántos minutos, Chico Morales?
1: 45, ¿qué vas a tragar en 45 minutos? No,
0: ni te alcanza a parar.
1: No, pues no.
2: ¿En qué buffet dicen eso,
1: aquí,
2: Chico?
1: Aquí en uno que se llama Ashan.
3: A lo mejor nomás se lo pusieron a usted, Chico.
2: Sí, lo ponen. Cuando ven que llega, ponen el letrero.
0: Cambien el letrero en friega.
1: Pues si nomás lo pusieron para mí, los voy a demandar por abuso infantil.
2: Infantil.
3: Ay, sí,
0: por discriminación.
3: Sí. Abuso senil.
0: A ver, muchachos. Vamos a hacer un jueguito. Vamos a ver cómo andan de creatividad mental, ¿verdad?
3: Ay, no puede ser.
0: De agilidad mental. Está chido. Estamos hablando ya de cómo nos está golpeando la economía. Ahí les va esta. Cosas que hacen los ricos, pero también hacen los pobres.
2: A ver.
0: Ahí les doy un ejemplo. Trepar cerros. Uno para conectar con la naturaleza y otro dicen que es hiking. Unos para hacer hiking y otros porque ahí viven.
2: Sí, es cierto.
3: No,
0: a ver, Chico Morales, no, cosas pues, que hacen los ricos, pero también hacen los pobres.
1: No tengo ni la menor idea, porque pues yo no he conocido gente tan rica, tan rica.
2: No, debe de saber, por ejemplo, mira, andar descalzo. Los pobres lo hacen porque no tienen para los zapatos, güey.
1: Sí.
2: Y los ricos lo hacen para conectar con la tierra, descargar la energía ahí, güey.
3: Ajá.
1: Es como.
2: Entonces, si tú ves un rico caminando en la calle descalzo, dices, es que ese vato viene conectando con la tierra. Y ves un pobre, pobrecito, no tiene para los tenis, güey.
1: Por ejemplo, no. Sin camisa en el parque.
2: Ándale.
1: Uno pidiendo limosna y el otro haciendo.
2: Tomando el sol.
1: Tomando el sol.
3: Ándale.
0: Jennifer.
1: Entendí.
3: El ayuno intermitente. Uno lo hacen por para bajar de peso y andar todo en onda y en moda. Y otros porque, pues, de plano hay que saltarse el desayuno para que nos alcance.
0: Cosas que hacen los ricos y también hacen los pobres, pues una, tirar el topo.
2: ¿Ir al baño? ¿Eso es normal?
3: Pues, y el topo, pobrecito, ¿no? ¿Por qué lo tiran?
1: A liberar a Willy, sí, es más chido.
3: Sí.
2: O tirar la basura.
0: Ándale.
3: Mira, ir al bañorte.
0: Bien. Ahí les va uno, tener un coche antiguo.
2: Ah, sí, ah, sí, cierto.
3: Ah, sí.
1: Uno de colección y el otro por necesidad.
0: Otro porque ya no he podido cambiar el carro desde 1984.
2: Al chico le preguntaron una vez que si tenía carros clásicos, ¿por qué no se compraba un carro clásico? Uh-huh. Y le dijo le dice el chico que toda su vida ha tenido carros viejos, ¿para qué va a querer un carro clásico ahorita a esta altura? Por eso trae uno más nuevecito ya.
1: Sí, ya traigo un Ferrari.
2: Es todo.
0: Cosas que hacen los ricos y también hacen los pobres.
1: Correr en la calle.
0: ¿Correr en la calle?
1: Sí, uno por ejercicio, chico, y ponerse bien mameluco, y el otro porque lo va persiguiendo la policía porque se robó.
2: O porque se van caminando y se les hizo tarde, güey.
3: Sí. Ah, pues andar en bicicleta también, entonces.
2: Oh, sí, es un medio de transporte que ayuda a la naturaleza, güey.
1: Uno porque va a trabajar a la construcción, el otro porque anda haciendo biking o cosas de esta madre.
3: Ajá, sí.
2: Sí, sí.
0: Bueno, muchachos, algo que hacen los ricos, pero también los pobres, escuchar al aire con el terrible, por eso vamos a regresar con la troleada después de esto. Oh.

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0: Estamos de regreso al aire con el Terry al millón y pasadito, listos para platicar con nuestra escucha. Él se llama Saúl y dice que quiere trolear a su esposa. A ver, Saúl, platícame, ¿cuál es la idea para trolear a tu esposa?
1: Pues mira, Terry, me andaba tomando unos medicamentos y ahorita es para limpiarme el estómago, así que lo que es que me dieron muchas ganas de ver si me aflojó el estómago y pues para sacarme el dinero y eso de la bolsa, pues para poder hacer del baño a gusto. Entonces, pues que lo dejé ahí arriba donde está el papel del baño y me salí a la carrera y que pues se me olvidó y que ahorita viene de regreso y ya no encontré nada, mi Terry.
0: ¿Crees que se enoje por eso, compadre?
2: ¿Sí? Claro que sí, pues son $3,000, Terry, no son $5 nomás, y aparte en un baño. ¿Quién pierde ese dinero en un baño?
0: Bueno, entonces ahorita vamos a regresar y le vamos a hablar a tu esposa y le vas a decir que perdiste todo el dinero de la renta, a ver si se injerte en pantera. Regresamos con la troleada al aire con el Terrible.

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Estamos de regreso al aire con el Terry, el millón y pasadito, listos para platicar con Saúl. Ya sabes lo que tienes que hacer. Desde que le hables, háblale preocupado, que se escuche el miedo, o que ella sospeche y te pregunte qué está pasando, o que tienes que actuar de la manera más natural. Y recuerda, habla poco, acuérdate que la troleada es ella. Tú perdiste $3,000+ que tenías ahí para la renta y otras cosas, y ya no los tienes, ya no están, ¿ok? Y le vas dando ideas absurdas de cómo poder salir del atoradero donde te metiste. Vamos a marcarle a la esposa.

0: Bueno.
1: Bueno, bueno, bueno. Hola, Changuita, ¿cómo estás?
0: Hola, bien, ¿y tú?
1: Espérame, no te escucho. ¿Cómo estás?
0: Estoy bien, ¿qué estás haciendo?
1: Pues no sé cómo contarte esto, mija. Traigo una bronca.
0: ¿Qué pasó?
1: Pues, ay, güey, no sé ni cómo decirte.
0: ¿Qué fue lo que pasó? Solo habla.
1: ¿Me preguntas que me estás enojar?
0: Pues depende, ¿qué fue lo que pasó? Tienes que decirme.
1: Pues, ya ves que ahorita estoy con lo de eso que quiero, la pérdida de peso y limpieza y todo ese rollo.
0: Ajá.
1: Pues ahorita que venía a hacer lo de la renta, te vas a enojar.
0: ¿Qué fue lo que pasó? ¿Qué tiene que ver la renta con lo de ir al baño?
1: Pues es que te vas a enojar.
2: No lo puedo creer, tan grandote y tan pe...
1: Pues bueno, fui ahorita que venía en camino, me dieron ganas de ir al baño, me bajé al Target. Y pues, pues ahorita que estaba usando el baño ahí, pues me saqué todo de las bolsas para poder hacer del baño a gusto. Y pues me salí, y al salirme ya cuando venía en el carro, ya tenía como 10 minutos de haberme venido de la Target. Me acordé que no agarré ni el dinero, ni agarré mi cartera, ni agarré las otras cosas. Ahorita vengo regresando y pues ya no encontré el dinero.
0: ¿Cómo pudiste perder el dinero de la renta? Era el dinero de la renta, ¿ahora cómo le vamos a hacer?
1: Pues no sé, la verdad no sé ni qué hacer, mija.
0: ¿Cómo no vas a saber cómo se te ocurrió sacarte la cartera de la... Oh, my God, ¿cómo le vamos a hacer ahora?
1: Pues voy a poder usar el baño con todo el montonadero ahí.
0: Pero apenas sabes que la vamos librando, ¿batallamos para juntarlo?
1: Ah, pues yo sí que sí, pero pues no sé qué hacer. ¿Cómo ves? Pues yo estaba pensando en, no sé si te abrimos un OnlyFans o algo así para juntarlo rápido.
3: ¡Sáquese, viejo puerco!
0: ¿Y por qué no le des un OnlyFans mejor a tu mamá? Ábrele un OnlyFans a tu mamá mejor, a ver si es cierto. O sea, estás bien ¿por qué dejaste el dinero allí? ¿Cómo se te ocurrió de sacarte el dinero de la cartera?
1: Mi mamá está gorda, vas a sacar más dinero.
0: Hay muchos que pagan por ver gordas. ¿Qué importa que tu madre esté gorda? Hazle una OnlyFans, no me importa, pero necesitas conseguir ese dinero como sea.
1: Oye, y si, no quieres hacer el OnlyFans, ¿qué te parece si te llevo por los niños ahí abajo del freeway y te pongo un cartelón?
4: ¡Claro que no! ¡Claro que sí!
0: O sea, yo no perdí el dinero, no estás estúpido. Te puedo poner a ti si quieres en la esquina que te vendas, pero eres bien ¿cómo se te ocurrió? Ya está la cartera, o sea, ¿cómo le vamos a hacer? Ay, Dios mío, contigo, eres un idiota bien hecho.
1: Si no quieres apoyarme ninguna.
0: Ay, las ilusiones, pues ¿por qué me pones a mí cuando yo no fui la que perdí? O sea, el dinero lo completé yo todo completo, entonces ahora, ¿tú qué piensas?
3: ¿A quién se le antoja un elote?
0: ¿Pero se te ocurrirá perderlo?
1: Pero va a ser más fácil que perderlo que dinero.
0: ¿Estás seguro que lo perdiste o se lo dices a otra zorra?
1: No, nada de eso. Te van a ver la cara y van a decir, ay, la vieja huevón, ocupa dinero.
0: Ajá, sí, mira, o sea, ¿qué te pasa si yo soy la que más trabaja? ¡Estás bien idiota!
5: Oye, amigo, ¿vienes de Tontolandia?
0: O sea, tanto trabajé para juntar el dinero de la renta como para que me salgas con esto de que lo perdiste. Ay, Dios mío, contigo, ¿pero qué vamos a hacer ahora?
1: Pues ya te estoy dando soluciones.
0: ¿Tienes que trabajar doble turno?
1: O sea, ok, está bien, si no quieres hacer un OnlyFans, si no quieres irte abajo del freeway a pedir dinero con los niños, ¿por qué no somos un GoFundMe?
0: Ahora eso sí, ¿no? Que no toda la gente que nos conoce va a estar ahí diciendo, mira, pobrecito, no tiene ni para la comida ni para la renta. O sea, ¿qué te pasa? Estás bien idiota, yo no voy a hacer eso. O sea, tienes que ponerte listo. A ver, piensa tú en algo. ¿Qué vas a hacer tú? Porque todo lo tengo que hacer yo.
6: ¿Todo bien en casa? ¿Hola? ¿Todo bien?
1: Pues entonces tú dame una solución.
0: Pues te voy a dar una buena solución. Nos vamos a divorciar.
1: Ay, por $3,000.
0: Sí, por $3,000 que me costaron mucho a mí juntarlos. Y es que no es la primera vez que según tú dices que pierdes el dinero. Bien, tenía razón mi mamá que decía, no te cases con ese pinche. Bueno, para nada, pero no, ahí va la pendeja a casarse con ese idiota. Y mira, ahora sí tenía toda la razón que mi madre decía que eres un idiota bien hecho. Ni para ir al baño sirves, cabrón. Fuiste al baño, ¿qué te limpiaste con el pinche dinero? ¿Qué, que te lo sacaste de la bolsa? O sea, ¿para ir al baño te vas a sacar la cartera?
7: Aquí les pregunto, ¿qué hubieran hecho ustedes?
1: Sí, porque no cabe, no, está muy terrible el pantalón bien apretado.
0: No manches, aún así. O sea, ¿qué te pasa? Si no llegas a la casa con los $3,000, mejor ni llegues. Ahí la dejamos porque ni la puerta te voy a abrir.
1: Te voy a dar la última solución. Y si le hablamos al Terry para que nos tire paro.
0: ¿Y ese para qué le vas a hablar? ¿Qué, te va a dar los $3,000?
1: Pues no sé, a lo mejor pregúntale a ver.
8: No, pues no, yo te puedo ayudar con 100.
0: ¿Qué?
8: Te puedo ayudar con 100 nada más. Sí, tengo 100. Oh, más de 2,900. No se crea, señora, se la está troleando.
0: Ay, Dios mío, por ti, no, si te mato cuando llegues a la casa.
8: No, señora, no sea tan violenta. Nomás dele unos cinturonazos.
0: $3,000 son $3,000, que no manches.
8: No, no te creas, ahí los tiene todos. Es más, ya pagó la renta, no te preocupes.
0: Ay, yo ya estoy temblando, casi me da un infarto.
8: Qué bueno que no te dio. Esta fue la troleada al aire, es terrible.

0: Ángela Aguilar salió a defender a Cristian Nodal y tiene algo muy claro que decirle a la gente sobre su carrera. Además, los Recoditos se metieron con una canción que seguramente muchos conocen, pero ahora suena completamente diferente. Y además, Santa Fe Clan tiene algo muy importante que celebrar después de una etapa muy complicada en su vida. Después de la rolita, te platico.
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0: 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Chau.
1: Vámonos ahora con la Jennifiera porque Ángel Aguilar sacó las uñas para defender a su macho. Como debe de ser, como debe de ser. Jennifiera, un saludo para ella y para Snowball, que está ahí también acompañando en ese segmento de trending. Adelante con la información, Jennifiera.
2: Vámonos directo, porque sí, Ángel Aguilar salió a defender a Cristian Nodal, pidió que lo dejen trabajar y hacer su música como él quiera, o sea, como le dé la gana. Esto fue en una entrevista que tuvo ahí también, pues están sacando fragmentos, ¿no? Con Yomari Goizo, ¿usted lo ubican?
3: Sí, ¿cómo no?
2: Bueno, pues ella habló de los obstáculos que ha tenido con Nodal para manejar la carrera con libertad. Como ya saben, ¿se acuerdan que había un pleito? Hay un pleito ahí entre papá e hijo por ciertos derechos.
3: Nombre y todo.
2: Nombre y la guachu guachu. Bueno, pues ella dijo cómo él está peleando con esta, pues con este problema, ¿no? Ella siempre dijo que lo apoya, incluso también comentó pues que le encantaría grabar un disco completo con su esposo. No sé, ¿habrá quien lo agarre? Esto ocurre pues después de lo que les estaba contando del pleito que tiene con su papá por su nombre artístico y algunos aspectos de su carrera. ¿Cómo ven?
1: Pues ojalá que escriban un libro chido y que la gente lea. Es lo importante, es que tienen que leer. Y dicen que, oh no, que es que yo sí leo en mi tableta y que leo. No, dicen que es mejor
2: no,
1: leer.
2: No, él dijo álbum, álbum.
1: Álbum.
2: No libro.
1: Ah, perdón.
4: Pon atención, terrible, por favor.
3: Fíjate que una colaboración con su esposa, o sea,
1: vaya, que es bien pendeja.
3: Estaría buena,
4: Claro.
3: Claro, verdad, pues si se pone a cantar Angelita y el Nodal, cantarían una canción muy perra, le harían.
4: Sí, así como la de Dime que te quiera. Esa canción les pegó mucho y les abrió, pues, mucho mercado.
1: Tipo jilguerillas, ¿no? Que cante la de Te vas, Ángel mío, ya vas a partir.
2: No.
4: Esa canción está muy triste,
3: terrible. Yo creo que
1: para los entierros, güey, digo algo chido.
3: No como esa de no como esa que hicieron juntos, otra más, como más chida, sí, como más madura.
1: Más madura.
2: Mira, que pido por... como románticas y otras así tipo así como de tiradera entre los dos para que se vayan.
1: Sí,
2: vaya
1: que
2: sabiendo.
1: Se peleen así como se peleaba Juan Gabriel con este con Rocío Dúrcal.
3: No tienen nada.
2: Amanda Miguel. No. Amanda Miguel y Diego Verdaguer.
4: Esa está buena.
3: Sí.
4: La de nada. Que la hagan cover otra vez.
1: La tenemos, compadre, ponla si la tenemos.
3: ¿Cómo no?
2: Al rato nada, tengo un mensaje desde Europa.
1: Regresando la ponemos.
4: ¿Cómo se llama esa canción?
1: Pues no sé, Chico Morales. Pole nada de Juan Gabriel. Déjame vivir, se llama, creo, esa rola. ¿Qué más, Jennifer?
3: Déjame vivir.
2: Bueno, vámonos con Banda Los Recoditos, que acaba de darle su propio estilo a una canción que muchos a lo mejor no conocen, otros a lo mejor sí. ¿Ustedes ubican el grupo de Hash?
1: Sí.
3: Sí.
4: Sí, ¿cómo no?
1: Son dos vatos que cantan en México.
2: No, son mujeres.
1: Ah, dos mujeres, ok, perdón.
2: Sí, Hash. Bueno, esta canción Hash la lanzó en el 2014, se llama Es de Verdad. Y bueno, Los Recoditos al parecer pues habían subido esta canción ahí cantándola en sus redes sociales. Entonces la gente se la pidió que por favor la grabaran y pues se hizo realidad. Y aquí es de verdad.

0: la canción, compadre Pop, tú que eres el musicólogo aquí en el programa.
1: Siete.
0: Al Chico Morales le pregunto porque cuando empezó la canción se salió.
2: ¿Usted, Chico? No, pues es que el vato tiene muy buena voz, pero esa canción no le quedó, la
1: sí,
2: neta.
1: No le queda. O sea, el tema con las hash está bueno, sí, pero acá no. Con la banda como que no.
2: Recodito siempre se ha caracterizado por tener buenos vocalistas, esos vatos son muy buenos, pero que no anden haciendo esos experimentos.
0: Lo que no me gusta es que ya están procesando mucho el sonido de la banda, las trompetas, los clarinetes, suena como neta como música de caricatura, güey, juego de Mario Bros, ya casi como le están arreglando la música.
1: Simón, sí se escucha el filtrito que le ponen. Yeah. De inteligencia artificial, güey, la verdad.
0: Vayan al natural, por favor, muchachos. Pero bueno, habrá gente que le guste la rola y gente muy contenta.
1: ¿Tú cuánto le pones? Dice,
0: yo, pues no conocía la canción. Si me la hubieran puesto, ni sabía que era de Hatch. Pero como dice la Jennifer, la gente se la pidió y ellos los complacieron,
2: güey. Sí, pues sí.
0: Les tengo una noticia.
1: A ver, la pregunta fue, ¿cuánto le ponías? No le saque la vuelta, terrible.
0: Igual que tú, siete. Oye, okay. De cuando termine la Jennifer, hay un breaking news que está bien cañón. Ajá. Se lo voy a decir.
2: Si no, el martes, Terry, no hay pena.
3: Bueno, vámonos ahora rápido para que él diga su breaking news. Santa Fe Clan compartió una noticia que a lo mejor, pues a muchos dicen, bueno, pues a mí esto qué. Pero es algo bueno, porque para los que son sus seguidores o sus fans, reveló que ya tiene un año sin consumir drogas. O sea, ya un año ya marca, ¿verdad?
2: Sí, bien, por
3: claro. Lo dio a conocer en sus redes sociales con una fotografía sobre el escenario y aprovechó para agradecerle a su familia, a los amigos y a los fans.
1: Con razón ya no ha compuesto nada bueno el vato.
0: No digas eso, qué bueno que ya.
1: Es que fíjate, güey.
2: El problema es el primer año.
1: Muchos compositores que usan esa plantita. Esa plantita que hace reír a la gente. Se inspiran. Ajá. Y les abre la mente, güey. Por eso componen muchas rolas que tú dices, oh, ¿cómo se le ocurrió?
3: Como es la porque... calle de las sirenas y cosas bien raras.
1: Sí, andan bien viajados y son éxitos, pero ese fue la clave de muchos. De muchos, no de todos, ¿no? Entonces Santa Fe pues siempre andaba acá bien Martín. Entonces, pues le ayudaba.
0: Igual, pues, si una persona necesita eso para alterar sus sentidos, no lo necesita, güey. No. Hay personas y compositores que están, que son los mejores del mundo y no se motean para andar componiendo.
1: Que tú sepas.
3: Se puede hacer un calambre, ¿verdad?
0: En fin, nosotros hacemos reír a la gente con este programa que está número uno y ninguno se motea.
1: ¿Tú qué sabes?
2: Sí.
0: Bueno, rápidamente, esta es una breaking news, muchachos. El jurado en el caso de Lindsey Clancy no se puso de acuerdo y le acaban de decir al juez. No, le acaban de decir al juez, no nos hemos puesto de acuerdo y no nos vamos a poner de acuerdo. Entonces, él se declaró un mistrial. No se pudo completar el juicio. ¿Qué puede pasar después? Si los acusadores quieren volverla a enjuiciar, pueden escoger un nuevo jurado y comenzar de nuevo, o pueden retirar los cargos. Eso es lo que está pasando en el caso de Lindsey Clancy. Si no sabe de qué se trata, esta señora que después de tener un bebé tuvo depresión postparto y cometió un homicidio y desvivió a sus tres niños. Así que esto es lo que está pasando con este juicio. Ya fue declarado mistrial, chamacos.
1: Oh. ¿Qué significa mistrial, terrible?
0: No acabo de explicarlo, güey. No se pusieron de acuerdo los jurados.
1: No puse atención.
2: Queda libre, ¿no, Terry? Queda libre.
0: Todavía no se sabe porque los fiscales pueden volver a decir queremos otro juicio con otro jurado y pueden abrir otro juicio, pero también pueden retirar los cargos.
2: Sí, puede. Eso puede.
0: Pues cualquiera de esas dos cosas.
1: I got it.
0: Hasta aquí mi reporte, Joaquines. Gracias, Jennifer.
3: Hasta aquí mi reporte, Joaquines. Si gustan seguirme en mi Instagram, me pueden encontrar como JennyFiera94 y al ratito más chisme.
0: Bye, bye.
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0: Voy a estarle hablando en vivo a los ganadores del Universal Horror Nights. Ok, pendientes, porque si contestas te ganas 4 boletos. Además, te voy a platicar qué comer para retrasar la menopausia y la andropausia. A los hombres nos da andropausia y a las mujeres menopausia. Tendremos a nuestra nutrióloga Giselle Hernández aquí con nosotros en 7 minutos.

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0: Estamos de regreso al aire con el Terry, listos para platicar con nuestra nutrióloga Giselle Hernández. El día de hoy vamos a hablar de un tema interesante porque no nos estamos haciendo más morritos y a todos nos va a llegar ese momento incómodo donde vamos a tener los achaques de la edad. Llámese andropausia y menopausia. Y para hablar de la alimentación, para sentir menos estos achaques o para no sentirlos nunca, porque sí se puede, tenemos a nuestra nutrióloga. Bienvenida, Giselle, ¿cómo estás?
1: Muy bien, Terry, muy contenta de estar aquí con ustedes una vez más. Y así es, efectivamente, como lo mencionaste, los hombres se ponen mal, se ponen tristes, hay disfunción eréctil, se ponen con cambios de ánimo, se les caen los músculos. Y esto afecta muchísimo al autoestima y también si tienen pareja, afecta a la misma pareja.
0: Exactamente, y a las mujeres, ¿qué les pasa? Tú no te quedas atrás, ustedes no se quedan atrás.
1: Es la verdad, no, la realidad es que le va peor a la mujer. Hay resequedad vaginal, existen bochornos en la noche, escalofríos, sudores nocturnos, gana peso, su metabolismo se hace lento, se le cae el cabello, se le reseca la piel y pierde también masa muscular, tanto en músculo como en seno. O sea que es algo, la menopausia y la andropausia no se puede dejar pasar al que se cura solita, no, hay que actuar.
0: Exactamente, entonces lo que nos vas a aconsejar, ¿sirve para hombres y para mujeres o es diferente para los dos?
1: Es diferente para los dos, porque somos diferentes. Lo importante es que estemos conscientes que hay que ayudarle al cuerpo, si no, no se le van a quitar los síntomas.
0: Adelante, entonces, ¿cómo puede alimentarse mejor la mujer para prevenir la menopausia? O para controlarla más, decirlo de alguna manera.
1: Así es, por ejemplo, para los caballeros primero. Los mariscos les van a ayudar mucho porque contienen zinc, pero son los que tienen ostras, ¿no? Como las almejas, los mejillones. Todo este tipo de marisco alimenta y ayuda a la testosterona, importante. Número dos, para el caballero, el pescado azul de grasa saludable, que viene siendo el salmón, las truchas, son buenísimos porque van a ayudar a que tengan mejor circulación y también a la testosterona.
0: Pero el salmón no es azul, el salmón es rosa.
1: Es rosa, pero así le llaman. El pescado azul. Es así como que en el ámbito de nutrición.
2: A lo mejor, no.
1: Por afuera. Siempre le dicen pescado azul, o sea, la piel, ¿no? Uh-huh. Por dentro es rosa, es la carne, el salmón es rosa, pero la piel es como grisácea, como azulácea. Es diferente la piel del salmón. Y qué bueno que lo preguntas para que quede bien entendido por nuestros radioescuchas.
0: Si no, la gente va a andar buscando salmones azules.
1: No, y no va a haber. Ahora, importante, los frutos rojos, Terry. O sea, bien importante lo que son las fresas, las frambuesas, las raspberry, todo lo que es la familia del berry, hay que consumirlo porque reduce inflamación y ayuda a bajar el cortisol. Así que el hombre muchas veces no tiene la función eréctil porque trae el cortisol elevado, que eso quiere decir que el estrés lo tiene altísimo y está bien inflamado. No va a haber forma, hay que ayudarle al cuerpo. Y por supuesto los cereales integrales que aportan fibra para evitar el estreñimiento y controlar el peso corporal, o que se ayude con un suplemento o una buena dieta. Pero importante que esté consciente que le tiene que ayudar al cuerpo, Terry.
0: Exactamente. Bueno, ya escuchamos la lista de los alimentos que tenemos que consumir los hombres y las mujeres. Aquí está la Jennifer, a ver, con lápiz y papel anotando.
1: De las mujeres está fácil, o sea, el camote es uno de los alimentos.
0: Literalmente tiene que comer camote, muchachas.
1: Claro. Sí, así es, les gusta, ¿no? El camote es buenísimo para la menopausia. Es excelente por lo que contiene, tiene antioxidantes, tiene minerales, tiene vitaminas, así que les va súper bien. Por supuesto, la vitamina C, todos los cítricos, lo que es limón, el kiwi, la guayaba, la naranja, la toronja, escoja el de su elección, pero consuma vitamina C. Importante también para la mujer que tome suplementos, el de sage, ya lo venden es una planta especial que se llama sage. Es especial para controlar los bochornos, y el black colosh, que es otra planta de la naturaleza, la venden en forma de té o en cápsula, pero les ayuda muchísimo. Y también hay un camote mexicano que es diferente, que lo exportan y lo hacen en cápsulas y les va de maravilla a estas mujeres. Y también, como la mujer se pone nerviosita, vamos a ser sinceras, de repente es como cuando uno está en el periodo, anda nervioso, y luego cuando está en la menopausia, pues se pone más irritable, más chilloncita. Hay que darles un calmante natural y les recomendamos siempre el té de melisa. Es un té muy bueno, que es una planta excelente, y si lo consiguen en aceite, pues mucho mejor. Que hay que estar en paz, hay que buscar la paz. Aunque está uno irritable, bájele a la velocidad, y si está contento, pues manténgase, pero hay que observarse, Terry, porque no se trata de que se haga difícil, se trata de estar alerta, combatirlo y seguir adelante feliz.
0: Exactamente. Oye, y ya que estabas hablando de peces, estimada Giselle, ¿tú sabes cuál es el pez que tienes en los ojos?
1: ¿En los ojos? No, ya me agarraste en curso. No, ¿cuál es?
0: Es el pez taña.
1: Ah, mira, con razón.
2: Es salada, es salada.
1: No, ya me la sé, ahora sí, para la próxima.
0: Ok, muchas gracias, Giselle, por tus recomendaciones. La gente tomó nota, básicamente, de lo que tiene que comer, y está facilito. Para toda la gente que te quiera seguir, vivir mejor, prevenir la diabetes, comer saludable, bajar de peso y todo eso, ¿cómo te pueden seguir?
1: Claro que sí, en nuestras redes sociales, como Nutróloga Giselle Hernández en Instagram. 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
0: Muchas gracias, Giselle. Los escuchamos la próxima semana.
1: Claro que sí. Gracias, chicos. El show del terrible.
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0: Hola. Bueno.
1: Hola.
0: Hola, ¿con quién hablo?
1: Con Martín Estrada.
0: ¿Cómo anda, compa Martín Estrada Contreras?
1: Bien, bien, al millón y pasadito, viejo.
0: Un taur profesional. Lo respetaba la gente porque jugaba legal.
2: Ah, no se pidió Contreras.
0: Martín Estrada, felicidades. Te llevas 4 boletos para que te vayas a Universal Studios Hollywood Horror Nights.
1: Qué chingón, muchísimas gracias,
2: No puedes decir
0: gracias a ti, compa. ¿En qué trabaja, compa Martín Estrada Contreras?
1: En Yardero.
0: ¿Es fierrero, dijo?
2: Yardero.
1: No,
0: Yardero, felicidades, compa, que disfrutes sus boletos con su familia. Y estos son los premios que te ganas aquí escuchando el programa más perrón, ¿cuál es?
1: Al aire con el terrible. Al eso, millón y pasito.
0: Eso, compadre.
2: No más, compa.
0: Hay que asustarlo.

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1: Fin de semana. Iniciamos con las informaciones. La tensión entre Estados Unidos e Irán sigue escalando. Irán lanzó misiles y drones en respuesta a los recientes ataques estadounidenses. La confrontación amenaza con extenderse en el Golfo Pérsico y mantiene en alerta a los mercados petroleros mundiales. Los mercados de Estados Unidos están pendientes del informe de empleo de agosto que se conocerá hoy viernes y podría influir directamente en la próxima decisión de la Reserva Federal sobre las tasas de interés. Los inversionistas esperan señales sobre la fortaleza de la economía. Las exportaciones de México alcanzaron un récord de 81.400 millones de dólares en julio, impulsadas principalmente por la fabricación de servidores para inteligencia artificial. Sin embargo, menos del 5% del contenido de esos productos es mexicano. Para Al Aire con el Terrible les informó Mónica Alexandra.
2: Los jóvenes están teniendo menos sexo, ¿pero por qué? Nuestra sexóloga Vero Flores nos platica después de la rolita.

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1: Ah. Está prendido el micrófono terrible.
2: Oh, no manches, avisa.
1: Avise.
2: Estamos de regreso al aire con el Terry al millón y pasadito, listos para platicar con nuestra sexóloga Vero Flores el día de hoy, que luce una chamarra de piel exótica de color azul marino.
1: ¿De qué piel es?
2: Con unos aretes africanos, de esos también que tienen, que dan poderes especiales en las artes del amor.
1: ¡Órale! ¡Órale, Vero!
2: Oye, ¿y por qué? Porque el tema del día de hoy, muchachos, es triste. Los jóvenes están teniendo menos frutifantástico que en otras épocas de la historia. O sea, nuestros papás, nosotros mismos, le dábamos duro y sabroso. Sí. Nos íbamos de cacería de rata, pero a cada rato, y ahora ya no quieren. Bueno, Vero nos va a platicar por qué. Bienvenida, Verónica. Primero que nada, buenos días.
3: Buenos días. ¿Cómo están? Oigan.
1: Muy bien.
4: Bien.
3: Me encanta la introducción siempre de Terry, que es de lo más exótica posible, pero bueno, yo feliz de la vida de estar aquí. Oigan, chamacos, pues sí, la gente está teniendo menos sexo el día de hoy que hace algunos años. Eso es súper evidente, incluso ya está, hay estudios, amigo, que comprueban que el porcentaje cada vez es menor. Te voy a decir el punto número uno y no me vas a creer cuál es.
1: ¿Cuál
3: es? Ahí te va. Menos alcohol.
1: Ah.
3: Hay menos consumo de alcohol. Ese es el punto número uno por el cual la gente tiene menos sexo el día de hoy, porque hay menos encuentros casuales. Entonces la gente, obviamente, cuando uno se echa sus copitas, pues uno siente más valor, ¿no? O sea, no te da tanta pena, uh-huh, te desinhibes y entonces tienes más valor de acercarte a la persona que te gusta. Entonces hay muchos menos encuentros casuales desde que hay menos consumo de alcohol. Esa es una de las razones por las cuales la gente ya no cocha tanto como antes. Número dos. Ahí les va número dos.
1: A ver,
3: Más tiempo en casa. Pasamos más tiempo en casa, amigo. En el celular, sí, en las redes sociales, en las plataformas, en Netflix, que si el Facebook, que si el Instagram. Entonces, ¿qué es lo que pasa? Hemos dejado de saber cómo socializar. Entonces ya la gente no sabe ligar.
1: Es
3: no
1: cierto.
3: Sé si les ha pasado que ya hoy en día sales y ya no es lo mismo acercarte a otra persona, a platicar, a conocerla. Ya no existe la misma cercanía que antes teníamos de manera social, porque ahora todo el tiempo estamos metidos en las redes sociales.
1: Sí, cierto.
3: Entonces ya no sabemos acercarnos a la gente.
2: Por el amor de Dios, prefieren más estar metidos en las redes sociales y haciendo scrolling.
3: Sí, amigo.
2: Que sentir delicioso, ¿no? ¿Tú qué prefieres? Chico,
3: exactamente.
4: No, pues
3: fíjate.
4: Si yo todavía voy al hospital y ando correteando a las enfermeras, yo.
1: No sea mentiroso, chico. Usted me dijo que ya tenía novia nueva que se llama Manuela, que es de La Palma. Ya, del rancho.
3: Ay,
4: de Navolato, cerca de Navolato.
3: Oye, Pop. Oye, pero ahí te va otro dato curioso.
1: A ver,
3: ahí te va,
1: dime,
3: otro dato, Terry, que tiene que ver con ese tema de las redes sociales. Estamos expuestos a una ansiedad increíble porque todo el tiempo estamos viendo vidas perfectas en Instagram, en Facebook, las fotos, los videos, todo lo que tú muestras es felicidad. Entonces, ¿qué está pasando? Hay una ansiedad que sube, porque te estás en constante comparación con las demás personas. Por ende, tus prioridades cambiaron. Ahora tu prioridad no es ligar, tu prioridad es tener un coche nuevo, terminar la carrera, que no está mal, ¿no? A lo mejor te esperas con los hijos, te esperas al matrimonio, porque estamos tan cerca de otras vidas. Y te estoy hablando del celular, ¿no? O sea, de que tú estás viendo que están de viaje, que están viviendo la vida millonaria y tú te sientes atrás. Entonces las prioridades cambiaron. Antes la prioridad era disfrutar la vida tal cual viniera y entre ello, pues obviamente las relaciones. Y hoy la prioridad es otra. Entonces eso deriva del consumo de las redes sociales. Entonces no es una mentira que estamos expuestos a tanta información, que estamos en una ansiedad creciente y...
2: Y nos estamos autoeliminando, o sea, básicamente, ¿qué, a quién le vamos a hacer un hijo? ¿Al celular?
4: Oye, pero es que también, como dice ella, se imagina unas vidas perfectas y luego los filtros, como ves un amor en el internet y luego vas y la conoces en persona, no, hombre, está más fea que el diablo.
1: Sí.
2: Sí, el otro día me dijo el chico Morales que la compañera una cita ciegas que iba a tener.
4: No, hombre.
2: Y ya la morra le, ¿cómo iba a ir vestida, güey? Que ya le dijo cómo, pantalón de mezclilla, zapatos de altos de color blanco, vestido y chamarra amarillo. Y la vimos. Y cuando volteó, el chico se fue corriendo.
4: No, haz de cuenta que parecía como la hija de King Kong, güey.
1: Sí, cambian mucho. Oye, pero eso que está diciendo mi comadre Vero, sí, pues no tiene nada de malo, mira. Ahorita si los jóvenes están teniendo menos sexo, pues es bueno, ¿no? Porque pues
4: no,
1: se pueden enfocar. Se pueden enfocar en sus estudios, en sus proyectos y todo eso, porque a veces

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2: Pueden seguir en @yosoyverónica, como siempre, ahí en el OnlyFans con descuento y en sus redes sociales que sube fotos bien padres. Ah, sí. @yo.soyverónica, ahí está.
3: Ahí dice, Más adelante. Al aire con el Terry.
2: Dice Vero que ahí estaba, Vero. Sorry, es que no te habíamos visto. Ahí estás, Vero.
4: No te escuchamos. Ahí estás, Verito.
2: No la escuchamos, no. Ay no, qué pena, no crees que te cortamos, Vero. Pero bueno, nosotros regresamos con el tarupio de la semana. Un fotógrafo de bodas, un reparador de aire acondicionados y una morra dolida. Estos son los candidatos que tenemos para que Jennifer decida quién gana aquí al aire con el Terry.

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0: platicarles y contarles las personas que se esmeraron, que se esforzaron por participar en este segmento que se llama El Tarúpido de la Semana, donde Jennifer se irá como Chico Morales en tobogán.
1: ¿Cómo
0: sin
1: vio?
0: Sin tocarse tu corazón.
1: ¿Cómo? ¿Pero por
0: sin
1: qué?
0: Sin tener compasión. With no mercy, como dicen en inglés.
1: ¿Pero por
0: para
1: qué
0: ver
1: es que como bien, yo?
0: Pues sí, pues imagínate tú en un tobogán, ¿cómo va a salir disparado?
2: Es que el dicho es como un gordo en tobogán, pero lo vio panzoncito, yo creo usted.
1: Entonces por eso.
2: Y como está chiquito, dice, sale volando este vato.
0: ¿Cómo? Ahora sí se peinó el Chico Morales. Lo ando viendo con su, la magia y la tecnología. Fíjate, Chico Morales, hey, tienes mucha bendición. No tendrás dedos en los pies, como dices, pero tienes pelo, güey.
1: Sí, ¿verdad? Tengo mucho.
0: Tiene mucho pelo. Y nosotros andamos, ya se nos anda cayendo la greña. Bueno.
2: Tanto estrés.
0: ¿Lista, Jennifer?
3: Lista.
0: Ok, aquí te va el primero. Un técnico en aire acondicionado, que por cierto es uno de los mejores trabajos pagados en Estados Unidos, llegó a un departamento como a arreglar un aire.
2: Sí.
0: Y en eso salió un perro chihuahua. Pues, o sea, se le arrimaba, pero pues, no lo mordía y le decía.
2: Nomás le ladraba.
0: Ya sabes cómo se ponen los chihuahuas, son bien escandalosos,
2: sí,
0: ¿no?
2: Sí, sí.
0: Ya ves que ladra que perro no muerde.
2: No, perro que ladra no muerde.
0: Ah, perdón. Bueno, en fin.
3: Ah, ya.
0: Sí. ¿Y qué cree que pasó? ¿Qué hizo el vato del aire acondicionado? Pues que le da un patín, güey.
2: Pero los perros no pueden andar en patín, ¿no?
0: No, güey, lo pateó.
2: Un patadón. Ah, ok, me imaginé el perrito. El paticito.
0: Güey, el perro se desmayó, perdió el conocimiento.
2: ¿Cómo no?
0: Y luego le empezaron a dar convulsiones bien feo. Y luego el vato todavía lo empujaba con el pie en vez de ir a darle respiración de boca a boca, primero los axilos o algo.
1: Respiración de boca a boca, ya te vieras tú un perro.
0: Bien, pero se ve en el video como el perro, o sea, no manches. Imagínate el dueño de esa casa cuando vio ese video, cómo se puso, obviamente, el vato lo corrieron de su jale. El perro se llama Boomer, tiene 12 años de edad. Y el vato del aire acondicionado lo vio ahí todo tirado, inconsciente, a lo pudo haber estado muerto y le valió madre, siguió trabajando, arreglando el aire. Bueno, pues cuando se hizo público este video, corrieron al vato del aire acondicionado. Claro. El vato ya pidió disculpas, pero el perro dice se está recuperando, no tiene costillas rotas ni nada. Pero dice que no quiere comer, que no quiere comer lo que comía antes, le tienen que dar como puro pollo y carne.
1: Ahí nomás, eso.
2: Se hizo mañosito.
1: Mañosillo.
0: Pero el vato tenía unas botas, por lo de la patada, pues le fue tan mal porque pues, el vato tenía botas de esas que tienen casquillo enfrente.
2: Oye, qué abusón, ¿verdad? El vato también, güey.
1: De esos de construcción.
2: A ver, te apuesto si hubiera sido un Doberman o algo así, no le da ni una patada.
1: No corre.
2: Señora, puede venir por el perro, le hubiera dicho.
0: Exactamente.
2: El vato abusón.
0: Pues bueno, esto pasó en el estado de Florida y la compañía que pues, donde trabajaba el vato ya le pidió una disculpa a la familia. Disculpa, Mango, le van a poner un demandón que no se la van a acabar.
1: Simón, yo lo pueden meter al bote también, al baño, ¿por qué no?
2: O a la cárcel, depende.
0: Sí, el vato también tuvo cargos de violencia animal y allí en Florida está muy penado eso.
1: No, donde
0: fíjate, lo que pasa por una tontería, güey. Te sales y le dices, señora, guarde su perro, no puedo hacer el trabajo. ¿Sí me entiendes?
2: Sí.
0: Echó a perder su vida por una acción estúpida.
2: Oye, le hubiera dicho, no, el perro aquí vive, esta es su casa, sálgase
1: sí,
2: usted.
1: Sí, la verdad, sí, así son las personas. Una vez andábamos haciendo un trabajo en una casa y la señora, la dueña de la casa, salió con su perro y dijo, mira, él es Benjamín, él es Francisco, él es Marcos. No te vayas a asustar, están tumbando nada más tu fence para dejártelo bonito, platicando con el mendigo
2: tan
1: perro.
2: Tan feo, no te vayas a asustar, le
1: sí.
2: Dijo.
0: Sí. Yo tengo un amigo que es real estate y le mandó a hacer una casa a su perro, güey.
1: No, pues.
0: La casa del perro es una casa chiquita, obviamente le dieron su casa. Tiene aire acondicionado, alfombra, zona de recreación, güey, al perro, güey.
2: Gimnasio, güey, tiene también el perro.
0: No sé si tenga gimnasio, no
2: sí,
0: te lo
2: puedo en el
0: asegurar.
2: Sótano.
1: No, pero tiene aire acondicionado. Aquí también, con el que le damos los
2: es que
1: sábados,
2: se ocupan aire acondicionado, la verdad, los perritos, porque está haciendo mucho calor. Se ocupan. Pero lo malo es que no pagan cuando llega el bill.
0: Y los perros ni lo gozan, quieren andar allá afuera revolcándose en el calor. Vámonos al siguiente tarúpido. En una boda la gente pide unas fotos bien mamalonas. La neta que se quiere subir a un risco y tomarse una foto.
1: Sí.
0: O cerquita de una piedra en el mar donde llega una ola y los arrastra.
2: Andan bien.
0: Haciendo hiking, buceando, güey, o sea.
2: Buceando.
0: ¿Viste una foto, Jennifer, de unos vatos que se tomaron esa foto con ella con el, buceando con traje de novia? O sea,
3: no.
1: Es una payasada.
2: Sí, yo sí lo vi terrible. Y le dio el anillo de compromiso ahí y ya después se casaron también.
3: Okay. Yo lo que aquí es que habían puesto el anillo también cerca ahí y luego llegó la ola del mar y
0: se llamaba. Pues bueno, en esta ocasión, unos compas estaban sacándose unas fotos de boda como en el pasillo de un edificio y en un elevador, ¿verdad? Entonces el fotógrafo estaba tomando la fotografía de la pareja entre la entrada del elevador y el pasillo. Ya ven que hay una rendijita donde se te cae una moneda, se te va adentro. El vato puso los tacones y los anillos encima de los zapatos para tomar una foto con la pareja de fondo.
2: Ah, qué bonita. Sí.
0: Pues que se cierra y se activa la puerta del elevador, le pega los zapatos y se van los anillos por la rejilla.
2: ¡No manches!
1: Bueno, imagínate.
2: Oye, y son caros los anillos, ¿eh?
3: Sí.
2: Si son de diamante, perrón. Si son de diamante, perrón.
1: De menos de uno, ¿eh?
2: Sí, güey.
0: Exactamente. Pues bueno, nos vamos ahora con la otra tarúpida, que pues esta morra... Pues estaba bien intensa, bien borracha, intoxicada en un evento.
1: Hey.
0: Ella se identifica como Claudia y se volvió viral tras saltar a una piscina después de que se enojó con su marido y ponerse a nadar, o el vato, pues, y ponerse a nadar.
1: Ajá. Pues está bien para que se le baje la borrachera. ¿Qué tiene de malo ahí?
0: La bronca es que la alberca no tenía agua.
1: No, pues ahí sí.
0: Y la
1: ahí
0: morra se veía en el fondo, se veía en el fondo de la piscina como nadando, como haciéndole como rana. Y le valía gorro y seguía, o sea, por el amor de Dios, ¿no? Qué bueno que no se fracturó nada ni se rompió la nariz, porque se aventó un clavado a la alberca sin agua.
2: Sí, y gritaba, me ahogo, gritaba, güey.
1: Pensaba que
2: pásame una toalla, decía.
0: No, hombre. Es lo que te digo, si no la controlen, no la consuman.
2: Exactamente.
0: Ay, que se pone una gente bien tarúpida cuando se pone alcoholizada.
2: Simón, y luego más si mezclan el alcohol o le ponen alguna pastillita por ahí.
1: Sí,
2: se ponen bien locochones.
0: Bien, Jennifer, a tu criterio es muy importante. ¿Quién va a ganar ese tarúpido?
3: Pues está muy difícil, como siempre, pero yo pienso que el fotógrafo, porque ahí perdió mucho dinero en los anillos y al final pues no se ganó nada.
1: Sí, pues ahí imagínate.
3: Y es que, sí, oye.
2: No, pero el anillo lo pueden recuperar porque, o sea, pues abajo.
1: Necesitan desarmar.
2: Te vas donde está, abajo está abajo.
1: No, necesitan desarmar la plataforma. Aquí yo he visto cuando lo desarman.
2: Por eso, pues se puede, pues.
1: Pero sale más caro.
3: Y que
0: se hizo.
3: Desarman.
0: Se hizo viral el fotógrafo. Me imagino que lo van a contratar mucho, ¿no? Para hacer la misma fotografía. Este fue el tarúpido de la semana al aire con el terrible.
2: ¡Felicidades, tarúpido ganador!
0: Vámonos ahora con el compadre Pop presentando esta canción. Adelante.
2: Esta rolita se llama Después de ti, ¿quién? ¿Quién no? De la adictiva San José de Mesillas, compadre.
1: Entonces, no, Hugh.
2: No, Hugh.

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1: Buenos días, ¿cómo andamos? ¿Todo bien? ¿Todo bien?
2: Al millón y pasadito, doctor Z. Chico Morales, antes de los deportes, tiene un anuncio muy importante para toda la gente del área de la Bahía. Adelante, chico.
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1: Muy bien. Los deportes al servicio de la comunidad. ¿Sí o no?
2: Sí. Sí.
1: Oye, queremos información de cuándo, de hoy, de ayer o de entero. Ustedes me dicen que...
4: Lo más reciente,
1: que,
4: por favor.
3: De mañana.
1: Lo más reciente, posible. Práctica número 2, Russell, Leclerc y Antonelli. Antonelli se clavó en tercero, mi Terry, que dijo que este gran premio de Monza fin de semana estaría dispuesto a ayudar a su compañero, Russell. A ver cómo le va, ¿no?
2: ¿Va a estar dispuesto a ayudar a Russell para qué?
1: Pues para que sume puntos, para que le dé, ¿no?
2: ¿Porque va a salir del pit lane o qué?
1: Va a salir, sí, él va a salir desde la última posición.
2: Ah, bueno.
1: Va a trabajar para él, a ver qué rollo.
2: Ah, bueno, sí, está bien. Pues cuidado, porque nomás son 78 puntos de ventaja, Antonelli, los que llevan.
1: A la hora de la hora se vayan a soltar los carambazos y vaya a estar llorando luego, ¿sí o no?
2: Sí, oye, tenemos disco. Algo chido de este gran premio de Monza, que el safety car va a ser Rayo McQueen.
1: Ah, ya iba, celebrando la película de Cars. Ya ahí está, rojo perro, ya estuvo, ya lo presentaron el día de hoy. Bastante bien, perdón por el ruido, pero ya el martes ya lo quitamos.
4: Eso. Oye, por favor.
2: Es que trae el Combrex dinosaurio, es de Dinosaur Combrex.
1: No, es la computadora lo que ahora está dando guerra. Acuérdate que se murió la mía desde ayer.
3: Le pegó el mal de los doctores.
4: Hay que invertirle, doctor Z.
1: No, espérate. Estamos en modo estación de radio. ¿Sí o no?
2: Sí.
1: Se live. Tenía que decir y se dijo ya.
2: Mensajeros de fe, por favor, patrocinen al doctor Z con una computadora.
1: Oye, tenemos Leafs Cup este fin de semana. Recordemos que se va a jugar el partido de la final, donde el equipo de los Diablos Rojos del Toluca se va a enfrentar a la Pandilla Monterrey. Before, es decir, antes, se va a jugar el partido por el tercero y cuarto lugar entre el equipo de León y la América. León requiere de ganar para tomar un sitio para la Campeones Cup. Esto va a ser en la ciudad de Houston, Texas, comenzando a las 5 del este.
2: Y el América ya está, ¿no?
1: No, el América ya está calificado el Toluca.
2: Déjese ganar, América, no le hagan la maldad.
1: ¿Para qué esto? ¿Sabes qué, León? Ya dale. Ahora, para el primer lugar hay $2,000,000. Que se me hace un torneo poquitero, ¿no? Lana, se me hace poca lana.
2: Sí. Ni lo que gastaron en viajes y todo, güey.
1: Viajaron casi 10,000 millas, ¿no? Pero bueno, el partido de León América va a comenzar a las 5 centro, 6 del este, 3 pacífico, y luego vendrá el partido entre el Toluca y el conjunto de la Pandilla de Monterrey. Cambiamos de tema. Oye, recuerden que mañana juega la Selección Nacional Mexicana Sub-20 Femenil. Mañana en Polonia arranca este torneo y nosotros estamos apoyando a la Selección Nacional Mexicana. Today, no mañana, cuando vengan los resultados. México estará jugándose ante Benín de África a partir de las 11 centro, 12 del este, 9 de la mañana del Pacífico. Apoyemos a la Selección Nacional Mexicana. ¿Yes or no?
5: ¡Yes!
1: Seguimos en tema de deporte femenil. Lo que arrancó hoy fue la vigésima edición del Mundial de Básquetbol Femenil. México lastimosamente no está en esta división, pero ya terminó el partido entre Estados Unidos y China. Lo ganó 94-61. No está Aja, la mejor jugadora de la WNBA. Lastimosamente por un tema de lesión no viajó con el equipo, pero ya está Estados Unidos con la primera victoria, buscando defender lo que es su título en el Mundial de Básquetbol. Sí tenemos, sí hay, Chico Morales, Terry.
3: Claro.
1: La que entretiene la liga queda de comer irregular. Solamente 5 partidos hoy tarde. 10 centro, 11 del este, a partir de las 8 de la noche del Pacífico. El equipo de Juárez recibe ni más ni menos que a los Tuzos del Pachuca. Y el equipo de Juárez tiene nuevo técnico. Ayer fue presentado. Esto es lo que dijo Gustavo Lema en su presentación. Lema, vas.
6: Por Gustavo Lema, por como digo, por esa capacidad que tiene y esa ilusión.
1: Señor, es Fran Sánchez, es el director deportivo.
6: Estamos convencidos que contigo pues vamos a revertir la situación. Gracias, Gustavo.
7: Pasitos cortitos, poco tiempo, pero no... No es excusa, es arrancamos y es Pachuca.
1: Dale, Luis Fonsi, paso a pasito.
2: Se fijan un dato curioso, muchachos. Es fútbol mexicano y escuchamos a puros argentinos.
1: Sí, ah, bueno, ¿cierto? Bueno. Es que acordate, es la liga.
2: Nada que ver con eso, ellos se preparan mucho y son los mejores técnicos del mundo, entonces por eso están acá.
1: Era liga, que da de comer, pero los argentinos, o sea, perdónenme que se los diga, ¿sí, sí o no?
2: Sí, sí.
1: Un montón de técnicos de argentinos, pero tú lo dijiste bien, porque son gente mucho más avezada y adelantada que los técnicos mexicanos. Nosotros apenas estamos queriendo salir del cascarón. El día de mañana continúa la jornada número 7 de la Liga MX, a partir de las 6 centros, 7 del este, 4 pacífico. El equipo del Atlético en San Luis, el estadio está totalmente vendido para recibir a las Chivas Rayadas de Guadalajara. Y terminando en el Volcán, los Tigers en contra de los Hidro Rayos del Necaxa. Más tarde, 10 centro, 11 del este, 8 pacífico, el equipo del Atlas recibe a los Potros de Hierro del Atlante. Domingo, Cruz Azul cambió su horario. 6 centros, 7 del este, 4 pacífico, la Máquina Cementera que pita en contra de los Santos de la Comarca Lagunera. Hoy los Santos Pop están de manteles largos, se fundaron en un día como hoy del año de 1983, y en el 74 estaba regresando, ¿quién crees? ¿Quién? El equipo del Morelia, que luego ya le rezaron los Santos óleos, ¿sí o no?
2: Sí.
1: ¿Saben yo quién nació también en un día como hoy?
2: ¿Quién?
1: Beyoncé.
4: Ah, la Beyoncé.
1: Tremendo talento, ¿sí o no?
2: Sí, sí, sí. Y ocasionó un divorcio. Ocasionó un divorcio la Beyoncé, sí.
1: Ay,
2: un morro se divorció de su esposa, que se gastó el dinero para irla a ver, del que tenían guardado para la operación del corazón de su hijo.
1: Compró boleto, no puede ser eso. No.
2: Pues sí, no. Pasó.
1: No me digas.
3: Sí.
1: Se nos fue Gustavo Cerati de Soda Stereo, caray, gran talento. En un día como hoy se nos desvivió. Qué cosas, pero bueno. Se nos queda algo en el tintero, además de que va a pelear un mexicano, mi Terry, ¿sí o no?
2: Andy Ruiz, es importante hablar de esa pelea de Andy Ruiz. Es última oportunidad de este compa que se hizo mundialmente famoso por ganarle a Anthony Joshua en esa pelea donde jamás apostaron que iba a pasar algo porque estaba gordito.
1: Sí.
2: Es última oportunidad a pelear con un vato que no sé cómo se llama, que mide como 2 metros. Pelea hoy. Pelea hoy, ¿verdad?
1: Pelea hoy allá en New Jersey. Suerte, Andy. Sé que te has disciplinado, que le has pegado fuerte al gimnasio, que has hecho lo que debes de hacer, pero el rival, ahora mi Terry, no lo va a cargar, o sea, la acuérdate.
2: Pero ¿cómo le va a pegar un vato para arriba toda la pelea, güey?
3: No,
2: y el otro
3: no,
2: va a esquivar el golpe en la cara. Lo va a tener que doblar de en el hígado. Este compa es el que se casó o anda con la ex de Lupillo Rivera, Mayeli Alonso.
4: Sí,
3: no,
4: es
3: que
4: ese vato es.
1: Va a ser contra Antek Niva.
3: Adelgazó, si es que fue lo para malo. Andy.
4: Y luego que andaba corto de dinero también el compa, que ya andaba medio cortón, ¿sí? Simón, y que la andaba buscando.
3: Soltero, vale.
2: 30 millones de dólares se mamó ese compadre.
1: Simón. No me digas.
2: ¿Sí? ¿Ya no tiene nada?
1: No, Simón. Entonces, ¿qué de repente sale? Llegas, te salen los amigos, que
2: exactamente.
1: No, que yo soy Chico Morales, trabajo en la radio, mira, invierta aquí.
3: Yo te promociono.
2: Simón. Dejó a su esposa que lo apoyó, todo, o sea, no supo, no, lo mareó el tabique.
3: Sí, qué gacho.
1: Pero bueno, ojalá que le vaya bien. Pregunta incómoda, ¿sí o no?
2: Sí.
1: Si yo les dijera en este momento, vamos a invertir, tengo dos planes de inversión.
2: A ver.
1: Tengo una estación de radio potente, full power, todo. ¿O prefieres invertir en un negocio de horas de cuartos de jabón chiquito? ¿En qué invertiría?
3: Radio.
2: En el radio.
1: ¿Sí?
3: Yo también.
4: Yo en los moteles.
2: Si la radio, mire, para todos los colegas de la radio, ejecutivos, locutores, todo, si una radio la sabes manejar bien, como debe de ser, la radio te va a dar mucho dinero.
1: Yo estoy contigo, Pop. Yo agarraría, yo invertiría en un motel de jamón chiquito, ¿sí
4: yo
1: o
4: también,
1: no?
4: Y yo lo pusiera
1: acá en la radio requieres vendedores. Ahí abres las puertas, te llega solita.
4: Y ya hay muchas.
1: Sí.
4: Yo pusiera jabón más chiquito y sin olor, doctor Z.
1: ¡Deporte!
5: Silencio de nuestro.
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2: Vamos a regresar con la Jenny Fiera, que nos va a platicar una visita al salón de uñas. Terminó convirtiéndose en una situación que nadie se imaginaba. Sí. Y además, todo comenzó como una discusión de familia por algo que parecía inofensivo, pero terminó de la peor manera. Te platicamos. Te platicamos en 7 minutos. Mm.

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1: Vámonos con la Jenny Fiera. ¿Cómo? Para que nos platique qué está pasando en el mundo del entertainment, en las redes sociales, en el scrolling y todo eso. Bienvenida, Jenny Fiera.
2: Gracias, gracias. ¿Están listos para lo que se viene?
3: Siempre listos, sí, para el mitote, mija. Siempre.
2: Bueno, vámonos con la primero. Que una, imagínense que una discusión por 250 pesitos terminó en una balacera en un salón de uñas en Phoenix, Arizona. O sea, ¿a dónde vamos a parar? Una mujer que se llama Essence Mire, o Mir, o no sé cómo le quieran decir, Amir, pero tiene 26 años. No sé si es Amir, pero mire usted, tiene Amir, 26 años y tuvo un problema porque le cobraron $15 por un arreglo de una uña que se le rompió y se le hizo mucho. Para los que no sepan, $15, 250 pesitos, se le hizo mucho, se enojó, se peleó. El caso es que se salió del negocio bien emperrada, bien enojada, y al ratito regresó y traca, ta, ta, ta, ta, ta, ta, ta, ta, por afuera. Había 18 personas, sí, había 18 personas adentro, quienes estuvieron pues con la mano en la boca y otra, no sé, del susto.
4: Todos, imagínate, querían traer pañales.
2: Sí. Sí, imagínate bien a gusto, según tú vas a hacerte las uñas para relajarte y terminas ahí con un susto, nada más porque se le hizo mucho que le cobraran $15 por una uñita.
3: Oye, 15 le salieron más caras las balas que tiró ahí.
4: Sí, de veras.
3: Simón.
4: ¿Verdad? Oye, pero esto debería
1: poner, sí, es cierto.
4: Debería poner pues, a las autoridades para que revisen otra vez a la gente que le han dado las armas.
3: No, pero mire, fíjese, como es mujer, Chico Morales, y tiró balazos, la van a poner inocente.
4: Ah, sí.
3: Simón.
4: Es que va a andar.
1: ¿Por qué dices eso?
3: Pues ya ves que ahorita todas son inocentes, pues. Hacen todo, matan niños y todo, ya, inocente.
4: Inocente.
3: Sí.
4: Andaba prostraumática.
3: Sí, sí. No, pues es que andaba prostraumática porque se le había caído una uña. Hey.
2: Bueno, pero es que sí se le hizo muy caro, dijo. No,
3: no,
4: pues
3: no
4: haya ido.
1: Oye, las uñas están caras. Para todas las muchachas que se van a hacer uñas, neta, es de 150 caras por cada. ¿Y cada cuánto se las ponen cada mes? Échenle eso más al gasto de la casa.
3: Oye, pero es que mira, las uñas son un lujo, no son para cualquiera, ¿no? Si tú quieres que tu esposa o tu mujer quieres traer las uñas bonitas, bien arregladitas, pues te va a costar.
4: Pues sí.
3: Porque mira, es la mano de obra, es el material.
2: La mano de obra.
3: Sí. Y es el local. Oye, o sea, son varias cosas, no nomás es una uña.
4: Que se enseña a ponérselas en las 99, eso vale 99 centavos.
3: No, pero estas son diferentes, chico.
4: Se ven bonitas.
3: Sí, se ven bonitas, pero son otras.
1: Pero una cosa, cómprale todo el equipo también. Jennifer tiene todo el equipo y la neta se las deja como cuando va al salón.
4: A verlas.
3: A ver, ponlas en la cámara.
4: En la cámara,
2: ahorita no las traigo hechas. No
3: te expusieron
2: chance.
3: Ahorita. Sí.
1: Ahorita no puede traerlas hechas por causas médicas, le dijo el doctor.
3: Ah, sí, es cierto, sí, es cierto.
2: En fin.
4: A ver,
2: bueno, vámonos ahora. Hasta brillitos trae el pop y todo.
3: Piedritas y todo el rollo.
4: Piedritas.
2: Vámonos con otra, porque si esto no se les hizo suficiente, esto se le va a hacer mucho más. Esto parece, ahora sí, como, ya ven que se hace estas reuniones familiares y a veces uno no termina muy bien en estas reuniones.
4: Usualmente.
2: O sea, terminan en un pleito que por los terrenos. Uh-huh. O sea, ¿qué es lo que más uno se pelea ahí? ¿Terrenos, política, religión?
4: Sí,
1: exactamente. Sí, sí. Así como lo dijiste tú. Y fútbol.
4: Y fútbol.
2: Y fútbol. Bueno, pues esto no tuvo nada que ver con nada de esto, pero terminó de la peor manera. Porque allá en Albuquerque, Nuevo México, pues dos primos se pusieron a discutir por quién fregados hacía los chilaquiles más enchilosos, más buenos.
3: No más, estos muchachos.
4: Qué loco.
2: Y ustedes dijeron, ahí quedó, nomás quedó en dimes y diretes. No, no. Un tal Nathaniel. De 25
1: Nathaniel
2: años.
1: O Nathaniel.
2: El compa Nata y el Irving se pusieron a discutir por quién hacía los chilaquiles más enchilosos, unos de chile verde y otros, pues ahí, ¿no? Peleando, tomándose unas bebidas, pero esto terminó muy mal porque uno sacó una pistola y le dio chicharrón al otro primo por unos chilaquiles.
4: ¿Sí, a poco se lo llevó el patas de cabra,
2: llevó,
4: sí?
2: Con San Pedro, ay, nada más, uy, por unos chilaquiles.
1: Qué por madre. Ver quién hacía los chilaquiles más perros. Ay, Dios mío.
3: Pero
1: uno
3: han de haber
1: muerto,
3: andado borrachos.
1: ¿Lo mató?
4: Sí, pues sí, no.
1: Ok, uno sí, muerto y otro en el bote por los chilaquiles. Ay,
2: por unos chilaquiles verdes.
1: A ver, raro. Compadre, no, Pop, amerita que le pongas el ¿a dónde vamos a parar? ¿Lo tienes ahí?
3: No.
1: Pero ¿a sí, dónde amerita, vamos
3: pero
1: a parar?
3: Pero se aparece amerita.
4: No, a mí está poniendo una cerveza para el susto de estos.
3: Ay, sí, capaz bueno, que luego tira balazos aquí usted. Yo guarde. No tome, chico.
4: No, mejor no.
2: Pues qué lástima, pues sí, Natanael murió en el lugar y el otro, el Irving, pues se fue detenido. Ahora enfrenta un cargo de asesinato por unos chilaquiles. Qué triste.
4: No, hombre.
2: En fin.
4: Y ni siquiera
2: no se peleen.
3: Oye, la vida no vale nada, no cabe duda, ¿no?
2: Por unos chilaquiles. Está como en la película de Coco, ¿no? Que según que se murió por un
1: chorizo.
2: Por unos chilaquiles.
3: Oye, no, la neta, pero en serio, mira, fíjate, ya nos dijo dos casos de armas.
4: Sí.
3: Yo cuando estoy en un lugar, una convivencia, que llegan personas extrañas o conocidos y que traen armas, güey, yo me voy, güey.
4: Sí, mejor.
3: Yo me voy, no me quedo.
4: Sí.
3: Y invento cualquier pretexto porque no sabes cuándo se le vaya a botar la canica.
2: ¿Y cómo sabes que traen armas?
3: No, pues mira, cualquiera que traiga un fierro lo trae enseñándolo.
4: Sí, son
3: fanfarrones. Ahí se le nota el bulto de volada.
4: Pero otra cosa.
2: Fierro.
4: Otra cosa, pues ¿a qué fiestas vas tú, vale? Yo voy a piñatitas.
3: Oh, puro policía, güey.
4: Puro policía.
3: Puro policía.
2: Sí, puro policía.
3: Puro agente encubierto, puro agente encubierto.
2: Puro chacalón.
4: Sí.
3: No, manches. La otra vez, 500 años de cárcel había ahí. En esa posada. Una posada, güey.
4: Y un mes con eras rasgo. Tú.
2: Ya ves, por andar dijo, no, mejor me voy. Pues vámonos ahora con lo último, porque el Everest tiene un gran problema. Ustedes saben cuál es, ¿no? Es esta.
3: El monte.
2: Donde van, el monte Everest, donde se van un montón de personas a escalar y terminan unos muertos. Inclusive hasta en la esquina ahí donde está el deber tirado, le das a la derecha. Así ya te ponen ahí para poder llegar a un lugar, ¿no? Sí. O sea, se guían por los muertos que están ahí. Y un estudio encontró que un campamento ahí, base en el Everest, donde pasan pues muchas personas durante la temporada de escalada, sobre todo cada primavera, se pierden alrededor de 3 millones de kilos de hielo.
3: No más.
2: Por las actividades humanas. Y esta pérdida, pues, estima que aproximadamente son 154 toneladas de hielo que están relacionadas con, ¿qué creen?
3: Con
4: calentamiento.
2: Con pipis.
3: Oh. Ah.
2: Pipis humana. O sea que hay tanta gente que va a hacer pipis y está provocando pues que se anda deshielando el Everest.
4: No, pues.
2: Y
4: sí.
2: Pero ojo, o sea, no todo se lo atribuyen a eso también, pues el cambio del clima, el uso de combustibles también es otro factor, entre otras cosas, pero imagínate, se andan acabando el Everest ahí.
1: Qué bárbaro.
3: Qué bárbaro.
1: Oye, le dice una niña a su madre: mamá, mamá, mamá, hay una cucaracha en el baño. Mamá, mamá, hay una cucaracha en el baño. Y la mamá le dice: dile que la amas. ¿Y eso para qué? Para que se vaya igual que tu ex.
3: Ay,
4: cerrando con broche de oro.
2: Ya, vámonos.
3: Gracias, Jennifer.
2: En mi Instagram me pueden encontrar como Jennifer94. Córrele, Pop.
3: También que iba mi día.
4: Sí, hombre.

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1: Ay, sí, ¿cómo?
2: ¿Cómo no?
3: Viernes de 2 pa' 1, familia, ¿cómo están? Somos la grupera 96.5. Te acompaño hasta las 2 de la tarde, Bakersfield. Les saludo a su amiga la mami, viernesito, ¿no que no? No que no llegaba. Oigan, llego de volada, pero para gritarles y cocorrearles, ¿verdad? De que tenemos la tarjeta de 100 bolas que tú te la puedes llevar. Pero primero arrancamos con Grupo Cañaveral, la agrupación que nació en los 90, ¿eh? Y que convirtió la cumbia en parte importantísima del movimiento tropical mexicano. Y ojo, ¿eh? Porque con esta Echarme al Olvido, la grabación original aparece en el 96, pero tiene acreditado como compositor Agustín Teutli Delgado. Lo bonito es que la canción sigue teniendo vida y Cañaveral lo hace suya. ¡Ay! Es la grupera 96.5. Tu amiga la mami llegando arriba del changarro de la grupera. Regreso después de esto.

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Vamos a ver cómo andamos de las temperaturas de la Yayay para el día de hoy aquí en la bonita ciudad de Bakersfield. Fíjate que se está, siento yo, no sé ustedes, pero yo siento como que se está calmando la cosa, ¿no creen? Como que la temperatura se está como dando, ¿vale? Hoy tenemos 85 como máxima, o sea, mínima de 85, máxima 85, mínima 62. Eso quiere decir que ya va refrescando el asunto. Y según lo que me echó aquí era un ojito, puede que la siguiente semana, puede que la temperatura ande similar. Así que yo pienso que ya está bajando la temperatura, ¿no creen? Y yo les dije que a mediados de septiembre, chance y se adelanta. Es la grupera 96.5.

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¿Qué huele, familia? ¿Cómo estamos? Excelente, viernes. Ah, caray, dije, ¿y esto qué? Pues es que es la frase del día, hombre. Sí, yo todos los días traigo cositas para decirles y contarles. Y la frase que tengo para ti el día de hoy es la siguiente. Ponme atención. A veces no te falta tiempo, te sobra miedo para empezar. Agárrala de viernes, ¿eh? A veces no te falta tiempo, te sobra miedo para empezar. Yo soy Tamiana Mami, quédate conmigo. Somos La Grupera 96.5.

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queridas, vamos a comenzar con el dato que nadie pidió. Les saluda su amiga la mami. Oigan, ¿por qué el primer minuto se siente tan difícil? Bueno, hoy es viernes, ¿verdad? Hoy es viernes y hasta el tiempo sentimos que se nos va como agua. Pero ¿qué tal el lunes? O el primer minuto así suena el despertador y dices tú, chale, otra vez la semana. ¿No? Cuando tenemos algo pendiente, nuestro cerebro puede anticipar esfuerzo, aburrimiento o hasta la posibilidad de equivocarnos y entonces aparecen las mejores excusas. Ay, no. Ay, no, primero mejor esto, primero reviso Instagram. Ay, no, mejor mañana empiezo. Por eso, una estrategia útil es comprometerte solamente con unos minutitos en hacer algo, porque una vez que arrancas, continuar puede sentirse mucho más fácil. Así que si llevas una hora pensando en hacer algo, órale, ni la pienses, 1, 2, 3 y hazlo con 3 minutos seguidito y no pares, como lavar los platos. Hazlo sin parar 3 minutos y al rato, mira, como si nada secas el jale, porque lo difícil siempre es el primer minuto. La Grupera 96.5.

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5: Queridos y queridas, recuerda que la tarjeta de 100 bolas te la puedes llevar atrapando el código de la Grupera 96.5. No he dado mi código el día de hoy, mi clave, perdón, la que va a formar ese código, no le he dado, pero estate muy pendiente porque en cualquier minuto puede ser que lo suelte, ¿ok? Pero entre son peras o manzanas, dale, vámonos mejor con esto que es Grupo Samurai. No, cállate. Y esta canción que es Contigo Sin Ti, aquí tenemos una de esas frases que se han repetido de generación en generación. ¿Contigo o sin ti? La Grupera 96.5. 5.

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are you? I'm very well. ¿Cómo andamos, mis amados princesas de Narnia? Oigan, pónganme atención esto que les voy a contar. Mira, ve nada más que barbaridad. Hay una peculiaridad que está sucediendo. Esto parece de película, de ciencia ficción. Muchos investigadores están trabajando en procesos que utilizan microorganismos para descomponer ciertos plásticos, pero poderlos transformar sus componentes en sustancias que podrían servir para producir alimento. ¿Cómo? Comer plástico. O sea, ¿cómo? A ver, incluso ya se ha experimentado con una sustancia parecida a la vainillina para preparar galletas como demostración, pero ojo, no significa que mañana vas a agarrar una botella y te la puedes comer, no. Pero todavía hablamos, estamos investigando y quieren que sea algo seguro para alimento, pero la idea es impresionante, o sea, convertir parte de nuestros desperdicios en algo aprovechable, o sea, lo desperdicio en comida. What the heck? Está raro eso, ¿no? Aunque dicen que nosotros ya en nuestro organismo, en nuestro sistema, ya tenemos plástico, la neta. Yo por ahí lo leí. A ver si al rato me encuentro esta nota y te la vuelvo a traer. Quédate conmigo, soy tu amiga la mami. Es la grupera 96.5. Es la Sonora Dinamita. Nomás, esta rolita. La Sonora Dinamita nació en Colombia en el 60, pero terminó convirtiéndose también en parte de la cultura de fiesta, obviamente, mexicana. Es más latinoamericana. Y esta canción, ¿qué tal? El ratón vaquero. La grupera 96.5.

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1: Y detectar gases intestinales, hazme tú el favor, para estudiar qué dizque la digestión. Y aunque suena como invento para echar carrilla, la intención es seria, recopilar información que pueda ayudar a entender mejor ciertos problemas gastrointestinales. Así que, en una de esas ya tenemos un reloj inteligente y demás. O sea, imagínate unos calzoncillos, unos calzones que te estén midiendo y contando cuántos pedidos te echas en el día. ¡Hora! ¡Hora resulta! 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

Parece que va a llover, el cielo se está nublando. Parece que va a llover, ay mamá, me estoy mojando. Familia, agárrense. Una nube, ¿cuánto crees tú que pueda pesar una nube? Una nube puede contener tanta agua en su masa o en su forma. Una nube, ahí arriba en el cielo, puede haber 1,000,000 de toneladas de agua en el cielo que todavía no caen al suelo. ¿Cómo demonios no se cae? Porque el agua está distribuida en diminutas gotas dentro de un enorme volumen de aire y las corrientes atmosféricas ayudan a mantenerlas, pues así, suspendidas en el aire, en el cielo. Así que la próxima vez que mires una nubecita blanca, toda tierna, no es tan ligerita como parece, ¿ves? Y siempre que dicen, ay, eres ligero como una nube, ¿cuál? Mangos, ¿qué? Las nubes están bien pesadas. 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

gente ir a un lugar, un museo de cosas así extrañas? ¿Ha sido un museo de cosas extrañas? Un museo dedicado única y exclusivamente al WC, al WC, al toilet, al inodoro, ahora, al trono. Fíjate, hay un museo, pero se encuentra muy lejos de aquí, está en India, y está dedicado a miles de años de historia del baño y el saneamiento. ¿Sí, señor? O sea, sistemas antiguos y toda la evolución de algo que utilizamos todos los días, pero del que nadie quiere hablar durante la comida, y aunque pues, suena hasta chistoso, ¿no? O sea, también muestra cómo el saneamiento cambió la salud pública, quieras o no. Así que ya sabes, familia, si tú quieres de repente informarte de algo, pero imagínate un museo de un inodoro. I don't know. La Grupera 96.5.

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10: ¿Qué hubo? ¿Quién se quiere llevar la tarjeta de 100 bolas? Que levante la mano. Aguanta, Fanta. Nomás te estoy diciendo que está. No he dado la clave. La mía no. La que te forma el código, no la he dado. No la he dado. En una de esas. En cualquier momento, se va. Se va, pero no le ha dado. Recuerda que el terrible, el Garfi y yo damos una clave, las unes y forma un código. ¿Quieres saber cuál es el código del día de hoy? Aguanta, Fanta, falta la mía. Pero en one moment, please, not in this right now, no, washu. Yo todavía no doy la mía, a ratito. Nomás le estoy diciendo que no le ha dado, ahí para que estén pendientes. Ahora sí, viernes y permiso concedido. Vámonos con esto, déjala que baile sola, solita, sola o no. Impacto de Montemorelos, ¿eh? Ahí nomás. Mezcla de sonido norteño tropical de Nuevo León. Ay, es la Grupera 96.5, uniendo generaciones.

Tengo chisme, señoras y señores. Sí, chisme, ya no, qué anécdota, no es chisme. Chisme, y ahí te voy. Una amiga llevaba años diciendo que quería empezar un negocio. ¡Años! Pero siempre había algo, ¿no? Que primero necesitaba ahorrar más, que después cambiar el logo de su local, luego tomar otro curso. La mujer tenía todo menos clientes. Un día conoció a alguien que vendía prácticamente lo mismo, pero desde su casa, desde su cantón. ¿Eh? Ahí nomás se quedó como el chinito, milando. O sea, la otra quería tener todo perfecto para comenzar y la otra ya había comenzado desde su casa. Muchos simplemente tuvieron miedo, ¿eh? Esto es un chisme, pero la neta, muchos así son, que lo que tienen es miedo de empezar. Y otros así con todo miedo, pero empezaron. Y ahorita mira, ¡oh! El negocio que tienen tremendo. Ay, nomás te lo platico como modo de chisme, pero tómalo como consejo, ¿vale? Tómalo como consejo. Vámonos con algo. Entra esto, irá ya. Entramos al mediodía. Es Los Carlos, esto es Pídeme la Luna. Y el título representa una de las imágenes más antiguas del romanticismo, ¿eh? O sea, decirle a alguien... Pídeme hasta lo imposible y trataré de dártelo. ¡Ay! ¡Ay, puras mentiras! ¡Puras mentiras! 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

queridos y queridas, en este momento una vez más tengo una investigación que llegó a mis manos, ¿verdad? Y que hoy le vengo a traer la respuesta y los resultados. Ahí la va, Bani. Según un estudio, ay, esta palabra me cayó, está gorda. ¿Han escuchado la palabra ¿cómo se dice? Procrastinar. Mira, ni sé pronunciarla. O sea, que las cosas las pasas para después. Es tú, nada, para después, para después, para después. ¿Sí o no? Ah, bueno. La procrastinización o procrastinar no siempre es flojera, ¿eh? Una investigación dijo que una tarea puede provocarnos mucha ansiedad, inseguridad, aburrimiento o miedo a equivocarnos, y posponerla nos da como alivio inmediato. Pero el problema, el pendiente sigue ahí y después llega acompañada de culpa y presión. Así que la próxima vez que estés evitando algo, en vez de preguntarte solamente ¿por qué soy tan flojo?, mejor pregúntate ¿qué estoy sintiendo que hace que no quiera empezar? ¿Capichi o no capichi? 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
3: Cito una realidad que un residente permanente legal tiene el derecho de pedir a su cónyuge, aunque todavía no sea ciudadano de los Estados Unidos.
4: Sí, también los residentes tienen privilegios, uno de ellos es hacer peticiones familiares, pero ya que no son ciudadanos, tienen limitaciones. Solamente pueden pedir a sus cónyuges y a sus hijos solteros. Los residentes no pueden pedir a sus hermanos, a sus padres y tampoco a sus hijos casados.
3: ¿Y es un mito o una realidad que al recibir el recibo de la petición I-130, el familiar ya tiene derecho de cruzar la frontera o vivir legalmente en el país?
4: No, esto es un mito y por eso es tan importante hablar con un abogado, porque el hecho de que tengas una petición aprobada no significa que ya tienes la residencia o que tienes algún tipo de estatus legal, ya que solamente reconoce una relación entre un residente ciudadano y su familiar. Pero tienes que calificar para la residencia para poder usar esa petición para traerte a tu familiar legalmente o para que tengas tu residencia en este país. Por eso hablen con un abogado antes de someter la petición familiar.
3: ¿Y es un mito una realidad que un simple error de fechas o las faltas de firmas en la aplicación puede causar que el gobierno retrase el caso por meses?
4: Esto sí es una realidad y por eso es tan importante hacer todo con un abogado de inmigración, porque el abogado se asegura de que el formulario se llene correctamente y que también sea respaldado por mucha evidencia para que puedan tener una aprobación, porque sí, un simple error de fechas o tal vez falta de evidencia puede llegar a retrasar tu caso o incluso a que te lo nieguen.
3: 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También hay que tener en cuenta que no usan WhatsApp, no contestan llamadas o mensajes de WhatsApp. La firma unida de la Liga Defensora, no juzgan, ayudan. 1-800-333-3676 o visite
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Hola familia, ¿cómo estamos? Andamos al cienazo, qué bueno. Oigan, ¿sabías tú que existe un campeonato de cargar a tu vieja? Ya les había platicado. Imagínate que tengas que cargar a tu vieja, pero al mismo tiempo, o sea, una es que tu vieja no se te caiga, ya sea en capuchi o te la subes, o tú la tienes que estar cargando. Mientras pasas por obstáculos, nadas, o sea, son varias cositas. Y al que se le caiga, pues pierde. Hay campeonatos, y hay así campeonatos, así, championship, ¿quién se apunta? Al menos que sea su esposa así, así, peso pluma, vale, apenas pienso yo. 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
3: ¿Qué tal, amigas y amigos de Condado de Kern? Aquí en La Grupera 96.5 FM, Uniendo Generaciones, les saluda Pepe Reyes del noticiero Telemundo Bakersfield. Estas son algunas de las noticias más sobresalientes del día. En noticias ocurridas durante la noche, un hombre se encuentra hospitalizado con lesiones de moderadas a graves tras ser atropellado por un tren en el sur de Bakersfield. La policía y los bomberos de nuestra ciudad acudieron al lugar alrededor de las 10:45 de la noche, cerca de la intersección de Sur H y Plans Road, próximo al parque de patinaje, muy cerca de ahí. Según las autoridades, el maquinista sintió que el tren impactaba contra algo. Se detuvo y encontró al hombre sobre las vías. El tráfico en la zona no se vio afectado y no se cerraron carreteras. La policía investiga por qué el hombre se encontraba en el camino, ahí en esas vías. Esta es una noticia en desarrollo. Les ofreceremos actualizaciones más adelante. Propietarios de viviendas de la ciudad continúan denunciando el robo de su correspondencia de los buzones del vecindario. En los vecindarios cercanos a All River Road, en el suroeste de Bakersfield, los residentes denuncian el robo de su correspondencia. Pero el problema no se limita solo a esa zona. Natalie Salazar vive en el este de Bakersfield y declaró que le robaron toda su correspondencia forzando su buzón. Sin embargo, no se trata del típico delito en el que se usa una palanca para forzar la apertura de los buzones. Según las autoridades, fíjese usted, circulan copias de llaves maestras de los buzones en el mercado negro, provenientes de robos anteriores a vehículos del servicio postal. Cuando se denuncia el robo de correspondencia, el caso se convierte en un delito federal y el servicio postal de Estados Unidos se encarga de la investigación. Para proteger su correspondencia, lo primero que puede hacer como ciudadano es recoger el correo a diario. También solicitar la suspensión temporal del servicio si usted va a estar fuera unos días y reanudarlo cuando regrese. Y finalmente, noticias alrededor de la nación. El jurado ha vuelto a casa una vez más tras informar al juez por segunda vez que no logra ponerse de acuerdo sobre un veredicto en el juicio de Lindsay Clancy. Se trata de la madre de Massachusetts acusada de asesinar a sus tres hijos pequeños. Clancy no niega haber estrangulado a sus hijos, pero sus abogados sostienen que padecía psicosis postparto. La fiscalía afirma que ella sabía lo que hacía. Tras un juicio de varias semanas que contó con más de 80 testigos y 300 pruebas, el jurado ha concluido su quinta jornada de deliberaciones sin alcanzar un veredicto. Si finalmente no logran llegar a una decisión unánime, el juez podría declarar la anulación del juicio. Este fue nuestro resumen con las noticias más relevantes aquí en La Grupera 96.5 FM, Uniendo Generaciones. Soy Pepe Reyes, invitándoles a que nos acompañen de 5 a 6:30 de la tarde y 11 de la noche en su noticiero Telemundo Bakersfield. 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Ahora usted ya está bien informado. Muchas gracias.
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lugar, si usted sabe si aquí cerquita o aquí en la ciudad hay un lugar de estos, por favor, dígame cómo están. Les habla su amiga la mami. Familia, ¿usted sabe si hay un lugar para romper cosas? Que, o sea, tú pagas por romper cosas. ¿Alguna vez te has enojado tanto que quieres, que quisieras agarrar un plato y aventarlo? Existe un negocio conocido como Right Rooms, donde básicamente pagas por entrar y romper objetos. O sea, te pueden dar equipos de protección y después destruyes todo. Platos, aparatos viejos, muebles y otras cosas destinadas a terminar hechas pedazos. Ahora, romper cosas no sustituye aprender a manejar el enojo, ¿eh? Pero como experiencia, sí está curioso, ¿no? ¡Ah, yo quiero ir! ¡Yo quiero ir! 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
2: Hola bebés, ¿cómo están? ¿Están bien? Y de buenas, qué bueno, porque yo en este momento voy a dar mi clave para que la apuntes, ¿eh? Te recuerda que el teléfono de cabina es el 661-377-9650, pero ocupas también la clave del Garfield para que así formas la palabra del día de hoy. ¿Están listos? Porque la mía es sí. Sí. Sí, S-I, sí. Esta es mi clave, únela con la del terrible y al rato con el Garfield. En cuanto la tengas, marca 661-377-9650. Vámonos con esto rapidito. Hoy no más. Me voy con una canción que se la dedico a mi mamá, Yolanda, a cargo de los Gatos Negros. Es que así se llama mi mami. Estas canciones, nombre con nombre propio, tienen algo especial, ¿eh? Y aunque no conozcas a la Yolanda de la historia, siempre aparece alguien. Te digo, yo conozco a mi mamá es Yolanda. 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

familia, ¿cómo están? Les habla su amiga La Mami. Búscame en redes sociales como arroba La Mami Locutora Mami con Y. Ay. Esperar sentir motivación para empezar puede convertirse en una trampa, mis amados. Muchas veces pensamos, cuando tenga ganas, cuando tenga tiempo lo hago, pero la acción también puede venir primero. Haces algo pequeño, ves progreso y entonces aparece más motivación, y con el miedo pasa algo parecido. Si esperas hasta sentir cero miedo para intentar algo importante, podrías esperar muchísimo. Así que la valentía no significa ausencia de miedo, significa poder decir, sí tengo miedo, pero puedo dar un paso pequeño de todas maneras. Porque la confianza muchas veces no llega antes de empezar. Se construye mientras avanzas. ¿Eh? ¿Capichi o no capichi? 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

pasos sencillitos que los vamos a poner en práctica ahorita, mis compañeros, público conocedor. Ahí les va tres pasos para que lo puedan practicar ya. Y más en viernes. Número uno, cambia algún día por una fecha. Algún día, algún día, algún día. No, no, no. Cámbiala por fecha. Ponle día, fecha y mes y todo. Dos, haz la versión más pequeña posible de lo que quieras hacer. Tampoco quieras construir todo un imperio de la noche a la mañana. Algo pequeñito empieza por ahí. Y tres, permítete hacerlo imperfecto. Si no sale bien a la primera, no pasa nada. Dejar de esperar sentirte preparado para comenzar, porque muchas veces te preparas precisamente comenzando, ¿eh? Dicen que por ahí, ¿cómo dicen? Se hace camino al andar. Ahí está una canción, ¿qué no? Se hace el camino al andar, no el camino para que pues andes. Caminando se hace el camino. ¿Y uno para mí? O sea, me lo expliqué, ¿verdad? Quédate conmigo, La Grupera 96.5.

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de la filosofía. Me encanta cuando llegan estas historias. Hay un filósofo. Ahí les voy, mis amados amantes. Séneca. Ya les he hablado de ellos muchas veces. Él escribió hace casi 2000 años algo sobre que todavía hacemos perfectamente. Comportándonos como si tuviéramos tiempo ilimitado. Creemos que la vida la tenemos segura siempre. Su reflexión era que la vida no necesariamente es demasiado corta. El problema también está cuando cuánto tiempo dejamos escapar. Y esto pega porque seguimos diciendo, un día voy a empezar, después voy, mañana. Pero nadie nos prometió cuántos días vamos a tener, ¿eh? Así que quizás la pregunta no es solamente cuánto tiempo te queda. Es, ¿qué estás haciendo con el tiempo que sí tienes? ¡Sas, culebra! Yo soy

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0: la loquera se acabó.
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Tengo una poesía. Bueno, no, qué poesía. Ni que yo fuera poeta. ¿Cómo están? Les habla su amiga la mami. Tengo una reflexión. Ahí les voy con mi reflexión de today dayton. ¿Listos? Ahí les voy. Te voy a decir algo incómodo. Quizás no necesitas otro consejo. Necesitas empezar. Ahora, ya viste videos, preguntaste, investigaste, hiciste planes y probablemente hasta imaginaste cómo sería tu vida cuando finalmente lo hagas. Entonces, ¿qué falta? Porque llega un momento en que seguir preparándote también puede convertirse en una manera elegante de esconder el miedo. Así que no necesitas tener garantizado que va a salir bien. Necesitas decidir si prefieres vivir con el miedo de intentarlo o con la duda de nunca haberlo hecho. Así que menos algún día. ¿Qué puedes empezar hoy? Me pregunto yo. Hoy. Empieza hoy. Ahorita. En La Grupera 96.5.

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8: ¡Familia! Compé Michito, dijo Monchito. Oigan, ya me voy, mi casita se no lo voy a comer taquitos y no le doy. ¡Mambo! Oigan, cuídense mucho, bendiciones, Dios me los bendiga. Ya saben que aquí estoy a través de su estación, La Grupera 96.5. Es momento de decir, se acabó el 20. Se acabó el 20, familia, pero pues hay tiempo para todo, dicen por ahí, ¿no? Hay tiempo para todo, espero que te quedes conmigo. Todos los días aquí me encuentras de 10 a 2 de la tarde. Ahí viene el Garfio, y como es momento del Garfio, pues es momento de despedirme, porque no hay de otra. Pero antes de ir, mira, los voy a dejar con una rola perra. No me ando por las ramas yo. Vámonos con esto, ¿qué te parece? ¿Qué te parece, mi cuate? ¿Qué te parece, mi cuate? Si nos vamos con esto de Tamtex, cerramos con la musiquera. Aquí ya no venimos a sufrir, venimos a recordar esa parte de nuestra música que también nació para reunir a la gente, para el baile, la fiesta y la convivencia. Porque antes era el disco, ¿no? Después el cassette, el CD. Ahora traemos miles de canciones en el teléfono, pero bueno, cuando la escuchamos, ¿qué tal bailamos y movemos el peyullín? ¡Vámonos! La musiquera está en texto. También a la madre me despido. Dios me los bendiga. Bonito fin de semana. Manejen con precauciones. Fin de semana largo, ¿eh? Su amiga la mami se despide. 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

0: Oiga, arrancamos viernesito, viernesito, grupero. Además, es fin de semana largo. ¡Qué gusto, qué alegría! Oye, gracias por seguir en sintonía. Dicen por ahí un estudio que a medida que una mujer envejece más, tiene más ira. ¿Tú crees eso? Por ejemplo, yo llego a mi casa y mi vieja empieza como que, ira nomás, ¿cómo vienes? Estamos comiendo, ira nomás, ¿cómo tragas? Fin de semana, era nada más, no has hecho la yarda, era nada más, no has pintado la casa. Mucha era tienen las mujeres. Oye, tenemos buena música para usted, llena de recuerdos, llena de nostalgia. Somos la grupera y estamos uniendo generaciones. Aparte, tengo $100 para usted con el código grupero. Me imagino que ya tiene apuntados el código que le dio el terrible y el código que le acaba de dar la mami hace un ratito. Por cierto, la saludamos, que le vaya muy bien. Gracias, mami. Aquí arrancamos, tropicalísimo Apache, se llama Me Gustas.
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0: Sonando, chécala, buenas tardes.

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7: Oye, recuerda que estamos activos ya contigo a través de las redes sociales, Facebook, Grupera 965 FM, Instagram, Grupera 965 FM, personal, estamos como Garfield Grupero, Facebook e Instagram. El teléfono aquí en cabina es el 661-377-9650, ya te la sabes, estamos a la orden, pa'l desorden, es viernes, y todo aquellito lo sabe, los Yonix, sonando, somos la Grupera, venga.

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0: Venga, somos la grupera, estamos uniendo generaciones. Buenas tardes, Bakerfield, ¿cómo me le va? Oye, el grupo Bronco nos habla si dejará de cantarle al amor por el cambio, pues, de nuevas generaciones y de música, ¿no? Escuchemos al señor José Guadalupe Esparza.
1: Tienes que aceptarlo y entenderlo como sociedad, que los tiempos cambian y no está en ti crucificar los gustos hoy de la música que hoy existe. Yo creo que sin duda alguna, para nosotros, seguimos creyendo en lo que hacemos. Nosotros aún quizás nos podemos ver un poquito cursis, pero seguimos creyendo en el amor, seguimos creyendo en el respeto a la mujer. Hoy actualmente, anteriormente, una ruptura sentimental y había canciones que decían: mi amor, que te vaya bien bonito, que seas feliz con quien sea, eso me va a hacer feliz a mí. Eso es lo que se escribía antes. Y hoy no, hoy no me ch...
0: ¿Qué? Vete hacia... Ay, ya era otra parte. El grupo Bronco se llama Corazón Duro. Ay, qué cosas. Somos la grupera, estamos uniendo generaciones. Buenas tardes.

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13: 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Sale los plebeyos, se llama el Pipiripao.

Oye, música bella del recuerdo de los caminantes. ¿Te acuerdas cuando eran otros tiempos, cuando una carta podría guardar toda esa historia de amor? Y una sola flor decía lo que a veces uno no se atrevía a decir. De veras, no podías expresarlo. Entonces regalabas una flor y quería decir que estabas enamorado de esa chica. ¡Qué bárbaro! Tiempos bonitos, ¿no? Ahorita ya se perdió todo. Ahorita ya quieren un ramo buchón, güey. Con puro de a 100. ¡Ja! Nos ponemos a bailar con la fiebre loca. Se llama El Compás de las Polleras. A través de La Grupera. Viernes social.

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4: Hoy es fin de semana largo, el saludo para la gente que va a descansar el próximo lunes. También le recuerdo que la oficina de aquí de la estación va a estar cerrada hasta el día martes. Entonces, para que si usted tiene algo que venir, pues no venga, ¿no? ¿Nos puede traer comida? Sí, eso sí le aceptamos. A usted no. ¡Ah! Es cierto, hasta el próximo martes. ¿Sale, vale? Oye, pendiente porque tengo mi código grupero para ti para que te ganes 100 dolaritos en esa tarjeta de regalo. La música de los dinos, las joyas de mi vida sonando. ¡Somos la grupera, papá!

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Oye, cuando se trata de cantarle al amor y al desamor, pocas voces tienen ese sentimiento inconfundible, ¿no? Así que súbele al sentimiento, porque esta es de esas canciones que se cantan con los ojos cerrados y alguien en la mente. ¡Oh, my goodness! Marisela, se llama Completamente Tú, y a través de La Grupera estamos uniendo generaciones. ¡Gózala!

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9: Oye, te voy a dar mi código grupero, mi señora bella, mi señor guapetón. Llegó el momento de que usted agarre su lapicito y su papelito porque le voy a dar mi código grupero para que usted una la frase y luego voy en busca de la llamada número 9 y se puede ganar una tarjeta de regalo de $100, papá, sale. Mi código grupero de hoy viernes es COS, o sea, COS, COS, C de casa, O de Oscar y S de Samuel, COS, ¿me entendí? C de casa, O de Samuel y S de, ya me hice bolas yo, C de casa, O de Oscar y S de Samuel. C de casa, O de Oscar y S de Samuel. O sea, mi código grupero es COS. Únalo con el que le dio el terrible, con el que le dio la mami. Forme la palabra. Cuando yo vaya en busca de la llamada número 9, me llama, me la dice y se lleva una tarjeta de regalo de $100. ¡Sale, vale! Los socios del ritmo. Oye, Ángel Aguilar y Marc Anthony ganaron un premio juntos por la mezcla perfecta. Unos premios el día de ayer. Ahorita volvemos con eso. ¡Sale, vale! Somos la grupera. Estamos uniendo generaciones.

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0: Oiga, le contaba que ayer se llevaron a cabo unos premios por allá en Marbella, España. Hasta allá vimos a Cristian Nodal, Ángel Aguilar. Y total, un desfile de artistas. Marc Anthony estuvo presente. Y bueno, Ángel Aguilar y Marc Anthony se llevaron un premio con la mezcla perfecta. ¿Quién se inventa estos premios, güey? ¿A quién decide que gana?
1: Ser parte de este proyecto, estoy en la nube. Este momento, digo, take it away.
2: No, feliz, gracias por ser parte de mi proyecto. No me la tomo a la ligera, de verdad eres un artista que admiro muchísimo. Mi primer producción que hago en la vida, que estés tú formando parte de ella, o sea, it's an honor, truly. Thank you so very much. Y a todos los fans, a mis angelitos, gracias por votar, gracias por estar conmigo. Que Dios los bendiga y muchísimas gracias, España.
0: Ahí está Ángel Aguilar, que... Bueno, como artista en el escenario, pues la gente la quiere, ¿no? Ya como persona abajo del escenario es donde la empiezas a caguetear. La Sonora Tropicana se llama El Gran Varón a través de La Grupera. Volvemos.

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3: Oye, regresamos a esos años donde el acordeón y el sentimiento y aparte una voz inconfundible pusieron a bailar a toda una generación. El grupo Límite se llama El Príncipe. A través de la grupera, en cualquier momento vengo para buscar la llamada número 9 y se lleve $100 pendientes. ¡Sale, truchas!

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2: ¿Qué tal, amigas y amigos de Condado de Kern? Aquí en La Grupera 96.5 FM, Uniendo Generaciones. Les saluda Pepe Reyes del noticiero Telemundo Bakersfield. Estas son algunas de las noticias más sobresalientes del día. Iniciamos enfatizando el operativo de seguridad organizado por el Departamento de Policía de Bakersfield en vísperas del fin de semana feriado. Será un retén para detectar conductores bajo los efectos del alcohol o drogas y además verificar licencias de conducir. Esto es hoy comienza. Y esto involucra un patrullaje intensivo a gran escala debido a que este lunes se celebra el Día del Trabajo en Estados Unidos. Los agentes no solo van a llevar a cabo una vigilancia extrema de conductores, y esto pues incluye también el cumplir con reglas como llevar puesto el cinturón de seguridad, manejar a la velocidad permitida, en fin, obedecer el reglamento de manejo. Aparte, revisarán si trae usted licencia de manejar vigente, seguro de auto y que no tenga órdenes de arresto pendientes. Este operativo está programado para hoy, 4 de septiembre, en una ubicación no revelada dentro de los límites de la ciudad. Empezará a las 6:30 de la tarde y culminará a las 2 de la mañana. Pero debemos decirles que va a continuar todo el fin de semana de Labor Day, el Día del Trabajo. Mucho cuidado al conducir. Por otro lado, los candidatos locales que figuran en la boleta electoral han iniciado sus campañas y una senadora estatal de la zona pues está recibiendo apoyo del candidato demócrata a gobernador Javier Becerra. El principal candidato a gobernador de California, el demócrata Javier Becerra, estuvo ayer aquí en el Valle Central para ayudar a lanzar la campaña de reelección de la senadora Melissa Hurtado. Melissa fue elegida por primera vez al Senado Estatal en el año 2018, convirtiéndose en una de las mujeres más jóvenes en integrar dicho cuerpo legislativo. Sin embargo, no es ajena a las elecciones reñidas. En 2022 ganó por un margen de apenas 13 votos. En 2026 se enfrentará al republicano Guillermo González. Si Hurtado gana, sería su tercer y último mandato en la legislatura debido a las normas de limitación de mandatos. El día de las elecciones será el 3 de noviembre. Y finalmente, el ciclo de historia de la biblioteca conmemorativa Bill continúa este fin de semana con la proyección del mini documental The House with Three Lives, la casa de las tres vidas, que tendrá lugar mañana sábado a las 11 de la mañana en el auditorio de la biblioteca. La película del año 2008, centrada en la casa López Hill, comienza relatando la historia de José y Mary López, pertenecientes a la primera generación de estadounidenses nacidos en California tras la admisión del estado en la Unión en 1850. Muy interesante. Construyeron su vivienda en 1909 en la intersección de las avenidas California y Chester. En 1952 la familia trasladó la casa a Rosedale y posteriormente en 1966 fue adquirida por Louis Laverne Hill y su familia. Después, en 2008, la casa fue trasladada al Museo del Condado de Kern. Ese traslado definitivo es el tema central de la película. Y antes y después de la proyección, que dura 30 minutos, Glenda Hill Rankin y Diane Hill Sharman, quienes crecieron en dicha casa, ofrecerán una sesión de preguntas y respuestas. Recuerden, esto es mañana sábado a las 11 de la mañana en el auditorio de la Biblioteca Beagle aquí en Bakersfield. Este fue nuestro resumen con las noticias más relevantes aquí en La Grupera 96.5 FM, Uniendo Generaciones. Soy Pepe Reyes, invitándoles a que nos acompañen de 5 a 6:30 de la tarde y 11 de la noche en su noticiero Telemundo Bakersfield. Síganos en Facebook, Instagram, KGT Plus y TelemundoBakersfield.com. Ahora usted ya está bien informado. Muchas gracias.
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La grupera, estamos uniendo generaciones en este viernes. Oye, un chistecito, ¿no? La hija le llama a su mamá, le dice: mamá, mamá, mi papá está tirando todo por la ventana. O sea, la aventó por la ventana. Ay, qué amargados son, la verdad. A ver si con esto se desamargan un poco. Voy en busca de la llamada número 9 para que se gane 100 dolaritos. ¿Sale, vale? 661-377-9650. ¿La apunto? 661-377-9650. Busco la llamada número 9. Hola, hola. ¿Cuál es el código?

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8: Oye, una empresa aquí en Estados Unidos te ofrece robot como empleados domésticos. Te lo platico enseguida, Selena. ¿Fotos y recuerdos? Curioso que esta canción se llame Fotos y Recuerdos. Y curiosamente es lo que los hermanos Quintanilla se están peleando por ellos, ¿no? Por las fotos y los recuerdos de Selena. O sea, quieren dinerito. ¡Oh, my goodness! Fotos.

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